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carnaval de nuestro amor no queda nada. ¡Nada! Y vámonos con la banda auténtica de Jerez. Esa canción insuperable. La mejor con Héctor Cermeño 95.5. ¡Vámonos!

El gran Cosme Tadeo, el bigote que canta, don Cosme, que le mando un gran abrazo. Y arriba, Cajititlán, voy a danzar. Vámonos con más música, Francisco el Gallo Elizalde, con Mil Demonios. Aquí nomás, la mejor, con Héctor Cermeño. ¡Vámonos!

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1: 623.
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0: 629

Y este es el gran proyecto con esta canción, El Daño Ya Se Hizo, a través de La Mejor. Mándame tu WhatsApp al 3341-5955 y vámonos con más música a diferente nivel. Linda Morenita, aquí nomás La Mejor con Héctor Cermeño. ¡Vámonos!

Oigan, si ya tienen su boleto para Intocable, ¿qué crees? Manden foto del boleto y sus datos al WhatsApp de la mejor, al 33 41 595 5, para que lo inscriban y puedan ser un ganador de los cientos de Alexas que tenemos. Así como lo escuchaste. Y vámonos con más en la mejor FM 95.5. ¡Vámonos!

Senao, bala perdida. Aquí nomás en la mejor FM 95555555. Fíjate, hermosa. Cuídense mucho. Que la pasen bien.

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1: ¡No te manches! Barriéndonos en home. Pero ahí querían tener familia, ahí querían que sí, que yo las puedo, que voy a sacar un carro, que qué tanto es tantito, que yo puedo pagar 10 mil al mes, a mí me vale, me la viene guango. Me viene guango el pantalón, como dice el trigo limpio. ¡No te manches! Aquí andamos, la mejor FM 95.5, aquí nomás, con el buen Maynol. En esta noche ya de viernes. Viernesito a gusto. ¿A dónde se van a ir o qué? ¡Saquen! ¿O qué rollo? Así que bueno, hoy Cristian Nodal. Ayer Grupo Frontera. Ya viene Intocable. Mañana Sabaduco. No manches. O sea, este fin de semana hay varios eventos, ¿eh? La banda MS, el 30 de mayo. Arena Guadalajara. A ver si me puedo colar. Si me están escuchando los de la Arena Guadalajara, yo quiero ir. Tengo ganas de escuchar a la banda MS en un auditorio, en el auditorio Benito Juárez. En unas fiestas de octubre la escuché. Otro rollo, la banda MS. Por eso son de las bandas que están ahí punteando, junto con la banda El Recodo, junto con La Arrolladora, La Adictiva. Son bandononones que pues ya traen toda la experiencia. Así que, bueno, ya saben, yo soy el buen Maynol, arroba Manolo TV en Instagram. Arrancamos este viernes 33 41 500 955 aquí nomás.

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Y ya están mandando los mensajes. Ah, mira, ya se les antojó. 3341-509-55. ¿Qué onda, mi Maynol? ¿Vas a tener boletos para la banda MS o qué? ¿Y tú tienes unos boletos? Yo te invito el vinito, me dicen. Ah, qué facilito, ¿va? No te creas, pues ya. Ya no sabe uno ni a qué apostarle. Si el vato que te dice, yo jalo con los boletos y tú con el... las chelas o la cena o qué sé yo. Si te llevas un vato comelón, olvídate. O tragaldrabas. Esos golosotes no conviene. O golosotas también. De todo un poco. Entonces, ya no es garantía de que tú saques los boletos y alguien más el vino, ¿no? Pues ya se me hace que van tablas. Más música a través de la mejor FM 95.5 en este viernes. Que te quiero, viernes. ¡Ah, no se agüiten! ¡Arre, arre! ¡No te manches!

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2: 7.25, 27 grados centígrados.
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0: 731.
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900-955, escuchas La Mejor FM 95.5 en este arranque de fin de semana. Más música a través de La Mejor, porque somos La Mejor.

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0: 7:56.
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¡Ligaditos! Ya les dije que se viene la banda Machos. ¡No te manches! ¿Quieren recordar aquellos ayeres a sábado 13 de junio? Y otra vez, la mejor. Aquí tenemos tu double ticket para que te vayas a ver a la banda Machos. Pendientes, más música a través de la mejor.

0: 829.
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0: 831.

Oigan, también el Víctor García ya está, ¿no? Y aquí, ¿qué? ¿La siguiente semana o qué rollo? Este fin de semana activo, la siguiente semana, el siguiente fin de semana también activo. Víctor García se viene viernes 29 de mayo, Teatro Diana. Gana tus boletos y además puedes ser de los afortunados en pasar a tomarte la foto con el buen Vic. ¡Arre! Cortesía de la mejor, así es, 33 41 500 955. Manden su WhatsApp, acá los leo.

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Ahí vamos avanzando, ya casi nos pelamos de casquete corto. Pero más música, ¿no? ¿Qué? ¿Ya? ¿Nos vamos? ¡No manches! ¿Neta? Yo pensé que todavía la libraba, mijo. Pues bueno, se quedan con el Panda Show. Las mejores bromas de la radio con el Panda. ¿Estamos listos, Panda? Sí, estamos listos. Ahí está, pues. @ Manolo TV en Instagram. Que tengan un excelente fin de semana, noche de viernes. Y mañana nos volvemos a escuchar de 1 a 3 de la tarde a través de la mejor FM 95.5.

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1: ¿Están listas, chicas?
2: Sí, mi pandita, estamos listas.
1: ¡No las escucho!
2: Sí, mi pandita.

0: Buenas noches, viernesito, fin de semana. ¿Cómo estamos, mi raza, mi gente? En nombre de todo el equipo del Panda Show, bienvenidos a través de la estación número uno del regional mexicano, La Mejor FM, y también por la aplicación de Claro Música en dos versiones, con picante y sin picante. 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Y estoy arrancando en Zacatecas, ahí está Juan Ramón. ¿Qué óvole, cómo estás?
1: Buenas noches.
0: Buenas noches, señor. ¿Cómo le gusta más, Juan o Ramón?
1: Ramón, pandita, porfa.
0: No, mejor Juan, ¿no?
1: Bueno, como se te ve la...
0: ¿Rechifosca mosca?
1: Sí, ya. Fíjate, oye, tengo un apodo, mejor dime Cupa. Sí, ya, mejor.
0: Así. No, mejor así. Te digo Ramón. Sí, ¿qué onda, bueno, Ramoncito? ¿Cómo estás, papá? ¿Qué haces en Zacatecas?
1: Pues acá vivo, pandita.
0: Órale, pero no tienes acento zacatecano, o sea, ¿llegaste por allá o algo? ¿Qué onda?
1: No, toda mi vida he vivido acá.
0: O sea, ¿que eres nacido en Zacatecas?
1: Sí, aunque pues ahí por mi vida profesional, pues he estado vagando de aquí para allá, yo creo que se me han pegado todos los acentos.
0: Sí, yo creo que es eso. Sí. Oye, ¿y qué tipo de profesión haces?
1: Soy productor de audio.
0: ¿Productor de audio?
1: Sí, mira, trabajo en radio también.
0: Ah, mira, qué buena onda.
1: Por si se portan mal contigo, pues ahí ya sabes dónde contactarme y ya.
0: ¿Y en qué tipo de radio estás? ¿Musical o de contenido?
1: Tenemos, es pura musical.
0: Ok.
1: Sí, es pura musical, pandita.
0: ¿De qué género? ¿Pop? ¿Anglo?
1: Son una grupera, es una pop y una así como romántica.
0: O sea, digamos, es un grupito de radio zacatecano.
1: Sí, es un grupo de radio, aunque no solamente zacatecano, o sea, el grupo pues sí se reparte en varios estados, pero aquí es donde es lo fuerte, por así decirlo.
0: ¡Ándale! Mira, entonces tú ahí produces, buena onda, y espero que seas bueno para las bromas, ¿eh?
1: Ay, pues esperemos porque... Pues mira, yo la verdad es la primera vez que me animo, yo creo que es la última, no sé.
0: ¿Por qué? Oye, ¿y desde hace cuánto tiempo nos escuchas o sabes de nosotros ahí en Zacatecas?
1: Mira, yo me fui un tiempo para la Ciudad de México, uh-huh, para intentar suerte allá, en mi ramo, y con los cuates que vivía te escuchaban mucho, entonces pues ya estoy haciendo como 4 años. Yo la verdad te perdí la pista porque anduve de aquí para allá, como te platicaba. Uh-huh. Pero, pues, a cada rato pongo tus podcasts.
0: ¡Qué bueno, qué bonito, mi querido Juan Ramón! Y para toda la gente que nos acompaña, neta, de verdad estamos en todas las plataformas. Esa, la que tú escuchas, la de tu preferencia, puedes descargar el podcast y escucharnos en cualquier parte del mundo. Pero bueno, mi querido Juan Ramón, platícame, ¿para quién tu bromation?
1: Es para mi prometida, pandita.
0: ¿Cómo se llama la susodicha?
1: Es Monse.
0: Monse, ¿cuánto tiempo con Monse?
1: Tengo ya aproximadamente 3 años y medio.
0: Ah, ya un ratito, o sea, son ya noviecitos solamente.
1: Ya estamos comprometidos, panda.
0: ¿Viven juntos?
1: Sí, ya vivimos juntos.
0: O sea que ya juntan sus almohadas.
1: Ay, pues hay más o menos.
0: O sea, digamos, ya tienen una vida juntos, prácticamente.
1: Sí, ya.
0: ¿Desde
1: ya,
0: hace
1: ya,
0: cuánto ya tiempo?
1: Tenemos ya 1 año.
0: ¿Tienen hijos?
1: No.
0: Ok. ¿Y qué bromita entonces para tu concu?
1: Mira, lo que pasa es de que estoy próximo para casarme en diciembre. Uh-huh. Entonces, hubo un acuerdo con ella desde hace, pues ya desde enero, que programamos la boda, que yo me iba a hacer cargo de pues, ciertos gastos de la boda, ¿no?
0: Ok.
1: Entonces, pues yo prácticamente estoy aportando la mayor parte de lo que va a ser la boda. Ahorita estoy pagando el salón.
0: ¿Todavía no terminas?
1: No, por eso te digo, ha sido pues ya una cantidad fuerte. Bueno, no así las extremidades, pero para mí sí es
0: ¿cuánto,
1: fuerte,
0: ¿cuántos ¿verdad? Invitados? ¿Cuántos invitados tienen programas?
1: Van a ser aproximadamente como 400 que
0: ¡no! ¡400! ¡Singa! ¡Si no es una feria de pueblo, hijo!
1: ¡Pues es Zacatecas, pandita!
0: Oye, es que... Espérate, ¿pero por qué 400? O sea, yo puedo entender que la familia es grande, pero no chifles que es cantada.
1: Es parte también del problema que hemos tenido. Yo siempre le dije, ¿sabes qué, amor? Vamos a hacer una boda más pequeña, más familiar. Es que
2: la ilusión de toda mujer tener.
1: Ay, Dios mío, pues bueno.
0: La típica, la ilusión.
1: Sí, pues ya caí como tentativo y ahorita pues ese es el problema que traemos, de que como estoy invirtiendo gran capital tanto de mi sueldo y otros trabajos extras que me caen, y ella se está haciendo cargo, de los gastos de la casa, que es la renta, la luz, el agua y todo, pues se quedó sin dinero ella. Es que yo no tengo que para mis maquillajes, es que yo no tengo para esto, es que yo no tengo el otro, y pues ahí todo yo todavía aportándole más a ella para que pues ahí se gaste.
0: Oye,
1: otro.
0: Y una pregunta, dinero. Compadre, de esos 400 invitados, ¿cómo cuántos son para ella y cuántos tuyos?
1: No, ahí sí fuimos un poquito más a mi ventaja. Sí, 220 a lo mejor para mí y ya lo demás para ella.
0: Bueno, entonces también no puedes decir mucho porque pues 200, pero ¿de dónde sacas a 220 pelados?
1: Sí, tenemos aquí varios amigos aquí.
0: Mendigos provincianos quieren quedar bien con los vecinos, sí, invitan al perrito, a los de enfrente.
1: No tengo que te lances próximamente para acá, pandita.
0: No, yo no voy a bodas piojosas. 400, no manches. Ok, bueno, entonces te estás pasando no agradable porque ha sido mucho el sacrificio.
1: Sí, la verdad sí ha sido mucho sacrificio y hemos tenido, la verdad, muchas broncas por eso de la situación económica. Entonces, pues yo la verdad ahorita ya voy a reventar y le voy a decir, ¿sabes qué? Ya no aguanto la situación con ese dinero que llevamos, o que llevo más bien. Ya me hubiera, pagado un viaje a Cancún, o hubiera dado el enganche para mi carro que quiero. Y pues no, la verdad ya no me está conviniendo. Entonces
0: prácticamente la broma consiste en que vas a colgar los tenis. Sí. En la pachanga.
1: Sí,
0: que ya no vas a, digo, no es separación, no es una bronca de relación, sino, ¿sabes qué? Llevo más de medio año, tú sabes cómo está, he sacrificado muchas cosas, y pues también ahí métele un poquito problemas de salud, diciendo, ya ves que no duermo bien, he tenido dolores de cabeza, es mucha la presión. ¿Sabes qué, chaparrita? Quería hablar contigo de que, pues mejor cancelamos la boda, o sea, la boda.
1: Sí. Ok, perfecto, pandita.
0: Y a ver cómo reacciona. Ok, ¿tú dónde estás ahorita y ella dónde está, Ramón?
1: Mira, ahorita ella está en la casa y yo prácticamente estoy a unas dos calles de la casa, porque si se sale ahorita y me cuelga para decirle que es broma.
0: Ok, ¿cómo le vamos a hacer para la llamada telefónica?
1: Pues mira, si marcas de un privado, yo ahorita, yo ya le había dicho que se me estaba descargando mi celular.
0: Ok.
1: Puedo decirle que ahorita llegué a la tiendita y que le estoy marcando aquí de...
0: Si te pregunta, si no te pregunta, tú ni toques el tema, ya tienes la respuesta para el número privado. La pregunta, Ramón, ¿estás listo en Zacatecas?
1: Perfecto, vamos dándole, pandita.
0: Pues vamos a darle porque las bromas están en tu show.
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11: ¿Bueno?
1: ¿Amor?
11: ¿Bueno?
1: Amor, soy Cupa.
11: Ah, ¿qué pasó?
1: No, pues que es que te había comentado que se me descargó mi celular.
11: Sí, amor.
1: Y pues ahorita pues aquí estoy en una ¿cómo se llama? En un teléfono público.
11: Ah.
1: ¿Cómo ves? Oye, nada más que ya es que te comenté que quería hablar contigo.
11: Uh-huh.
1: Ay, amor, es que pues la verdad ya no me atrevo a decírtelo en persona, mi amor. Por esto pues ya mejor decírtelo por teléfono.
11: ¿Qué pasó?
1: Oye, amor, háblame un poquito más fuerte, ¿no? Que no, casi no te escucho, porfa.
11: A ver, ¿no, mi amor, ahí?
1: Sí. Oye, okay. Pues mira, ya cómo va, mi amor. Mira, lo que pasa es de que la verdad, últimamente ya me he sentido muy presionado por todo lo que estamos pasando. Pues tú sabes, la situación económica, el cómo se están dando las situaciones. Hoy, uh-huh, la verdad, me calenté de que todavía me dijeras que iríamos allá con tu tío, siendo de que ayer pues casi prácticamente ya no traías gasolina. Entonces, pues la verdad, así como que no. Y ahorita lo estuve analizando. Por todo lo que ha pasado, por todo lo que ha surgido, de que hemos ido que a la terapia y que esto y que lo otro, y pues prácticamente pues ahí también en la terapia me han dado a entender de que pues prácticamente pues sí estoy soltando mucho dinero en vano. Entonces pues la verdad ya, mi amor, mejor no.
11: ¿En vano?
1: No, sí, porque pues la verdad le he metido mucho inversión a esto y pues tú sigues ahí en la misma situación. Entonces, voy a ver, ya, creo que no, pues no le veo caso porque sigues en la misma, amor, sigues en la misma postura, y pues incluso no sé si te has fijado, ya hasta problemas de salud tengo porque, pues, por el estrés que todo esto me genera. Ya ves, no he dormido casi, no he dormido bien, ya hasta las pastillas ya que me tomo también no me hacen y todo, entonces, pues la neta no se vale, Monse, ya estuvo. O sea, ya estuvo que me esté jodiendo yo tanto en el trabajo, que yo me esté exprimiendo tanto mentalmente, que me sature siempre, y pues tú como que me salgas con eso, mi amor, la verdad no.
2: ¿Qué te pasa? ¿Con qué? No manches.
1: Pues, ¿cómo que con qué? No te rías, o sea, te lo estoy diciendo bien. Pues, ¿cómo que con qué? O sea, si ves la situación, a ver, ¿con qué le pusiste gasolina ayer al carro?
2: ¿Con dinero?
1: ¿Con dinero qué? Si ya prácticamente ya no te iba a quedar nada. Y a mí eso es una cosa también que me da coraje de que le estés pidiendo también a tu mamá dinero.
2: No le estoy pidiendo a mi mamá.
1: Ay, ¿cómo de que no, Monse? Me has dicho.
2: Pero no lo he pedido ahora.
1: Ay, ¿entonces? Entonces, no, ya la neta no, o sea, la neta no, Monse, ya, o sea, no sé, si esto es ahorita, te imaginas al rato, que vamos a estar también batallando okay, por lo mismo, también, y por lo mismo, también, y por lo mismo, o sea, también. ya estuvo,
2: okay.
1: Ya, y te digo, con ese dinero, bien, pude haber hecho mejor otras cosas, pude haber hecho, no sé, y yo te dije desde un principio, sí, Monse, pero yo te dije desde un principio, vamos haciendo algo más pequeño. Tú no sabes la presión que esto me está generando, Monse.
2: Ay, entiéndelo. Está bien, como quieras.
1: Sí, lo más importante. Ya, okay. No, es que es lo que te digo, mi amor. Es que es en la buena onda. Si tú siempre de que, no, que una boda bien grande y que sabe qué. O sea, yo te dije, vámonos al registro civil y ya, pues lo importante es estar juntos. Pero no.
2: Está bien, ya no, ok, ya nada. Bye.
1: No, espérate, todavía no termino. Espérate.
2: Ah, okay.
1: Espérate.
2: Uh-huh.
1: O sea, es que la verdad, ¿por qué no puedes agarrar la onda? Y luego es
2: pues que... Que te pongas
1: en mi lugar, o sea, ponte un poco en mi lugar, Monse.
2: Es que tú lo que estaba diciendo, ocupa que el salón y bla, que tú vas a poder...
1: Ah, pero por presión que yo tenía de ti, entiéndelo. Okay. Yo quería algo más ya no aguanto esta presión, porque es de no dormir... Es de esto y lo otro, ya.
2: A ver,
1: sí,
2: tranquilo. Ya no aguanto, ya no hacemos nada,
1: y
2: punto. No se trata de que estés así.
1: No, pues.
2: Se me hace bien raro de su parte, porque todo me lo dices de frente.
1: ¿Cómo?
2: Se me hace súper raro de tu parte que lo hagas por teléfono, porque todo lo dices de frente siempre.
1: Ah, bueno,
2: entonces,
1: pues es que ¿para qué? ¿Para qué?
2: Y hablamos.
1: ¿Para qué? Por eso, pero ¿para qué? O sea, ¿para qué quieres que te lo diga de frente?
2: Ah, ok, pues ya. No me digas
1: nada. No, es que para qué. Es que es en la buena onda, Monse. Yo te dije desde hace mucho.
2: Si quieres ya no,
1: desde hace mucho. A ver, espérame. Espérame, por favor.
2: O sea,
1: yo nada más.
2: Voy a esperar aquí en casa si quieres, ¿vale? Bye.
1: No, espérame, no me cuelgues. Espérame. Bueno.
0: ¡Soquito Loki! No, ma, ya está llorando. Oye, Ramón, pero qué triste la historia de que te haya mandado a la fregada y así de la forma. Te espero en casa, adiós.
1: Sí, casi.
0: Oye, pero ¿por qué? Yo te hago una pregunta, Juan, y es más, que me lo diga también y me lo responda la gente en Twitter. Ajá. Y esta obviamente es una pregunta para las mujeres. ¿Por qué es tan especial esa fiesta con invitados? Ay, o con tantos Dios. Invitados? ¿Por qué eso causa más felicidad o une más a la relación?
1: No sé, Panda. No. Yo la verdad, mira, yo desde un principio que iniciamos esta etapa juntos, yo le dije, oye, ¿sabes qué? Pues vamos a ir a algo pequeño, pues mira, nada más las familias, una comidita, o esto y lo otro, bla, bla. Bueno, con tal de decirte que le dije, vámonos a casar al registro civil, y pues ya, o sea, nosotros una comidita entre la familia, o sea, tu papá, tu mamá, y mi mamá.
0: ¡Claro!
1: Y hermanos, y ya se acabó. No, ya en la boda civil quería hasta invitar que a los primos y que a la tía de sabe dónde, y que salí, dije, no, espérate. No. Entonces, pero bueno, Panita, al final de cuentas, se optó y ya platicamos bien. de que pues iba a hacer eso, esto y lo otro. Digo, al último pues, me convenció y dije, pues órale, pues es una cosa que sirve sola vez, una vez en la vida, y pues vamos a darle.
6: Ok, bueno, mira, vamos a cerrar la broma de la siguiente manera. Te la propongo de la siguiente forma.
1: A ver, pandita.
6: Pregunta, Ramón, ¿alguna vez en estos 3 años y medio o en este tiempo que llevan juntos, viviendo bajo el mismo techo y durmiendo en la misma cama, alguna vez has faltado a casa?
1: No.
6: Bueno, pues esta va a ser la primera vez. ¿Qué le vas a decir? Oye, de verdad, lamento mucho. Yo te lo dije, Monse, que para mí tomar esta decisión era difícil, por eso te la estoy diciendo por este medio. ¿Sabes? Creo que estás muy enojada. No me gustó nada que me hayas colgado el teléfono. No voy a llegar esta noche, me voy a ir a casa de mi mamá. ¿Viven tus mamás, tus papás ahí en Zacatecas?
1: Pues sí, mi mamá.
6: Bueno, a donde quieras decirle que te vas a dormir, que sea confiable. Sí. Primo, tío, amigo, donde tú quieras.
1: Sí, no, ya.
6: Me voy a dormir a casa de tal. Y yo creo que tenemos ambos que reflexionar nuestra situación y a ver si realmente quieres seguir conmigo.
1: Okay.
6: O sea, okay, prácticamente okay, porque te colgó el teléfono y su comportamiento es... Ya, okay. Ahorita la broma ya no es de que se canceló el bodorrio,
1: okay,
6: sino que tenemos que evaluar nuestra relación por lo que acaba de pasar, digo, obviamente.
1: Okay.
6: ¿No? Entonces ya te va a decir, sí, no, que la fregada, y buscamos el cierre de cómo se oye el Panda Show, ¿ok?
1: Órale.
6: Listo, pues marcamos en caliente las bromas en tu radio.
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6: Esperemos que conteste la Monse.
1: Exactamente, Calimán.
6: Tiene que contestar la hija de Calimán, ¿cómo no? Entonces acuérdate muy bien. ¿Te dolió que te haya colgado? ¿No vas a llegar? Tienen que revisar las cosas. Evaluar la relación.
2: ¿Bueno?
1: Oye, amor, ¿para qué me cuelgas?
2: ¿Para qué quieres que esté hablando? Ya me dijiste que quieres.
1: Pues es que ¿para qué me cuelgas? O sea, la verdad me indigna mucho que hagas ese tipo de comportamientos. ¿Para qué lo haces?
2: ¿Por qué no vienes a la casa y platicamos aquí? Porque
1: No, Monte. No, la verdad no. Es más, ¿sabes qué? No voy a llegar hoy. Ahorita voy con mi mamá a pasar la noche. La verdad. Y te voy a decir algo. O sea, la verdad necesitamos reflexionar todo esto. Necesitamos reflexionar.
2: ¿Necesitamos qué? ¿Reflexionar qué? No manches.
1: Pues sí, necesitamos reflexionar si estamos listos para esto. Porque la verdad, yo ya con esas actitudes que has tomado últimamente y con esta actitud que, por ejemplo, me dijiste en el comentario que me hiciste en la tarde, ¿sí? O sea, yo he visto...
2: No, manches,
1: ¿cuál comentario? De que estás viendo cómo está la situación y te estás gasti la gasolina, entiéndelo.
2: No manches, tú fuiste que me dijiste, pues entiéndelo. Si me estás a comer, te dije no,
1: pues sí, pero no, ya, no, la verdad ya me hartó esa situación y no voy a llegar, ahorita voy con mi mamá mejor, ¿también?
2: Okay.
1: Sí, pero ya estoy harto, okay. Y si realmente quieres algo conmigo y si realmente tienes que reflexionar muy bien, te toca ir este miércoles con la psicóloga, y si quieres, adelante, y si no, tampoco vayas, tampoco, ¿sí? Pero ya estoy hasta el tope de todo esto, y más con esas actitudes, estoy diciendo, o sea, no, ya no quiero.
2: Ok.
1: ¿Sí? Uh-huh. Oye, y la verdad, pues ya, para terminar esto, ya te quiero hacer una pregunta, ya es muy serio esto.
2: Pues dímela, estoy aquí escuchándote.
1: Por favor, no vayas a llorar, por favor, ya. Te voy a hacer una pregunta, ¿sí?
2: Ajá.
1: ¿Cómo soy el Panda Show? Que esto es una broma.
12: ¡A toda madre!

0: Monse, estás en la radio. Buena noche, ¿cómo estás?
1: Hola, hola, bien, gracias.
0: Ay, ¿te salieron tus lagrimitas, Monse? Te salieron las de cocorilo, te pusiste tito porque 400 invitados y después sopa de caracol, y después no rompas más mi pobre corazón. Estabas ahí la bola de macuarros invitados, gorrones acá y todo. Monse, es una broma de tu viejo, ¿no es cierto? Ramón, dile por qué la bromita a tu vieja.
2: Nah, amorcito, sabes que te amo y que te adoro y que esta etapa que vamos a pasar juntos, sabes que va a ser la mejor. Y
1: sabes que no vas a cenar hoy, ¿verdad?
2: ¿Cómo?
1: Sabes que no vas a cenar hoy, ¿verdad?
0: Riata, creo que ya te la sentenciaron.
2: Sí, ya me la dejó ir, papita.
0: Oye, Monse, y después de... ¿Tú a qué te dedicas, chaparrita?
1: Soy médico.
0: Ya no vas a tener a tu doctorcita. Neta, Monse, ¿eres médico, Monse?
1: Ajá, sí.
0: Oye, ¿y qué a poco, hasta donde yo sé, la medicina deja como para no una boda de 400, sino de 4,000?
2: No me la vuelves.
1: Estoy haciendo una especialidad y no estoy trabajando como...
0: Ya.
1: Ahorita estoy trabajando.
0: ¿Y qué especialidad estás haciendo, Monse?
1: Estoy haciendo medicina familiar.
0: Ah, medicina familiar, o sea, quiere decir que a cualquier macuarro lo vas a atender para cualquier cosa. Oye, Monse, ¿y te gustó tu bromita?
1: Sí, la verdad, escuchamos todas las noches.
0: ¿Y cuál fue la parte del cuerpo que más te sudó con esta broma de que ya no iba a haber pachanga?
1: Todo.
0: ¿Todo? Oye, ¿por qué es tan importante para ti esa fiesta?
1: Porque nada más quiero casarme una vez.
0: Pues sí, pero... Pero pues hay prioridades, ¿no?
1: Pues sí, pero...
0: Pues no sería mejor una buena boda, una boda fregona para 100 personas que una mediocre de 400.
1: No, eso es mediocre,
0: boda. Oye, pero ¿para qué quieres invitar hasta el perro, Monse? No manches.
1: Tenemos muchos invitados. Él tiene muchos amigos y yo tengo muchos amigos.
0: Chale, ¿qué edad tienes, mija?
1: 28.
0: Pero ya falta poquito, parece bodor. Oye, ya me invitó Ramón, ¿tú también me invitas?
1: Ay, qué bueno, ojalá que sí puedas venir.
0: Pero sí, neta, claro. No, invítame tú, él ya me invitó.
1: Ah, ok, bueno, pandita, pues te invitamos a nuestra boda.
0: ¡Ey, qué bonito!
1: Por fin. No voy a decir la fecha ni dónde porque luego...
0: No, digas nada, no. Pero por fin voy a conocer Zacatecas y en un bodorrio. Ramón, despídase de su mujer, adelante.
2: No, pues sabes que te amo, mi amor, y que pues ahorita, pues si no vas a dar de cenar, pues yo creo que sí voy con mi mamá.
1: No, ahí sí nos manda algo para mí, para mi hijita.
0: Neta no, no va a haber cena, Monse.
1: Uh-huh.
0: ¿Y qué iba a haber de cenar?
1: Pues no, no le voy a dar nada, no sé qué hacer. Nunca quiero cenar nada, pero ahora menos le voy a dar nada.
0: Y ahora lo peor, que ella será médico de otro.
2: ¿Qué pasó?
1: Ahorita que llegue, a ver si me encuentra.
2: ¿Qué pasó?
0: Bueno, pues feliz pareja, díganme en Zacatecas cómo

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8: Bueno, mi gente, estamos de vuelta contigo en este viernes 22 de mayo del 2026. 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Te la puedes pasar bien, Shubidubi. ¿Quieres hacer tu bromita, mensajito o vía WhatsApp? Si estás por la mejor, al 5599-0PANDA, 5599-072632. Si estás en los Estados Unidos, el área es el 945-223-9850. También envía tu mensajito. Importante para que te escuches aquí al 55760-PANDA. ¿Escuchaste bien? 55760-72632. Y en este fin de semana nos vamos con más bromitas y tengo a Freddy. Hola, Freddy, ¿cómo estás? Buenas noches. ¿Bromita para quién, carnal?
9: Bueno, la broma es para mi novia.
8: Novia, ¿cómo se llama la susodicha?
9: Se llama Miriam.
8: Miriam, ¿cuánto tiempo llevas de relación con Miriam?
9: Llevo un año, estamos por cumplir un año en estos días.
8: Bien poquito. Uh-huh.
9: Sí.
8: Oye, ¿cómo se llevan? ¿Bien?
9: De maravilla, estamos profundamente enamorados.
8: ¿Cómo podrías evaluar o calificar este año de relación entre Miriam y tú, Freddy?
9: Hijo, te podría decir que es el amor de mi vida.
8: Ay,
9: muy conocido a otra persona igual.
8: Ay, cosito.
9: Tiene los ojos más hermosos de este mundo. Entonces,
8: los corazoncitos empiezan a salir a través del internet, a través de las frecuencias de radio, así. Corazones, todo rojo por todos lados. O sea que prácticamente estás en la etapa del enamoramiento, Freddy, todo lo ves bonito, ¿o no?
9: Sí, pues se supone que la etapa del enamoramiento dura de medio año a un año, entonces...
8: No, no es cierto, ¿dónde sacaste esa mentira? En promedio dura 3 años.
9: Bueno, el pico está como al año y medio, entonces pues quiero pensar que pasando ese año ya...
8: No, el pico está en medio entre las piernas.
9: Levanto.
8: Oye, platícame, ¿qué bromita para Miriam para este aniversario?
9: Ah, bueno, es que quiero hacer una bromita a mi novia porque, bueno, hace tiempo se manchó conmigo con una broma que ahorita te cuento qué es lo que me hizo.
8: Uh-huh.
9: Yo acudí hace una semana al hospital psiquiátrico por problemas del tinaco. Entonces,
8: a ver, espérame, hospital psiquiátrico, ¿en dónde vas al hospital psiquiátrico?
9: Está en Valle de Chalco.
8: En Chalco, ok, oye, espérame, pero dices que problemas del tinaco, ¿qué problemas tienes, mi estimado Freddy, para tener que ir al psiquiátrico?
9: Bueno, yo soy estudiante de medicina, entonces, pues no nada más hay que cuidar la salud física, orgánica, sino también la mental.
8: Ok, ¿y tienes problemas qué? ¿De depresión, conflictos, ves fantasmas? ¿Qué problemas tienes en el tinaco?
9: De tipo de depresión, déficit de atención, un poquito de eso, tratar de cuidarme o ver qué anda mal por ahí.
8: Mi estimado amigo, yo puedo decirle que usted es víctima de un salamiento. Hay una mujer que le ha hecho un daño. Oye, entonces tú eres estudiante de medicina, Freddy.
9: Sí, soy estudiante de medicina. Entonces,
8: Oye, un favorcito, ¿te puedes acercar bien la boquita a la bocina, por favor, que te escuche un poco lejos?
9: Sí, ahí ya me escuchas mejor.
8: Ya háblame un poquito más fuerte.
9: Okay.
8: Estudiante de medicina, ¿en qué nivel?
9: Estoy en el tercer año, séptimo semestre.
8: Tercer año, séptimo semestre, pues ahí la llevas, papá, te falta un buen, pero bueno. Entonces, por problemas de déficit de atención, tú acudes al psiquiátrico, ahí a Chalco, y ella lo sabe, ¿no?
9: Sí, ella lo sabe, de hecho me acompañó y le platiqué que, no le platiqué todo real. O sea, le conté una parte. Ahí va lo bueno de esta broma.
8: Uh-huh.
9: Porque al salir de la consulta, le dije que le había dicho al psiquiatra que escuchaba voces. Entonces, ella como que se medio asustó, ella cree en los fantasmas, bueno, cree en el diablo, cree en el mal. Entonces, pues por ahí va la broma. Estando en el hospital también le conté que había una capilla, me la choré. Okay. Le dije que había una capilla, había una iglesia en donde hacían exorcismos de contrabando, obviamente no. Pero en ese momento se la creyó, entonces la estoy preparando de tal manera para que crea que pues se me va a meter el chamuco.
5: Pues no cabe duda que realmente no tienes problemas de depresión. Yo creo que tienes locura. Oye, ¿por qué quieres hacerle esta broma, Miriam, de que acudiste al psiquiátrico, a tu consulta, y que estás teniendo problemitas ahí?
9: Fíjate, Panda, hace como 2 meses, la muy malvada me manda una foto por WhatsApp en donde hay una prueba de embarazo positiva con su nombre.
5: ¿Te hizo la broma de que estás embarazada, güey?
9: Sí, o sea, y de hecho estaba la prueba de laboratorio. Entonces yo estaba en mis clases, y pues espantado me salí de mis clases del hospital y me fui a verla. Y me hizo como una hora de camino, salí de mis clases. Y yo pensé que, al principio pensé que era una broma, pero ya después, como no me detuvo, me hizo pensar como 3 horas que realmente iba a ser papá.
5: ¿Y cuando llegaste a verla, qué? ¿Cómo te recibió? ¿Cómo te dijo que era broma de que pues estaba embarazada?
9: Pues no me dijo la malvada. O sea, cuando yo la vi, le siguió con la broma durante como media hora, y hasta el final que me enseña el papelito, y pues era una prueba de hace 9 años.
5: ¡Ay! No manches, se la bañó, güey. Hija, ahora entiendo por qué quieres hacerle una bromita. Pero bueno, ¿hace cuánto tiempo tuviste contacto hoy con ella? ¿Hace cuánto tiempo te escribiste? ¿Una hora, 2 horas, 3 horas? ¿Hace cuánto tiempo hablaste?
9: No le explico nada más, le di el mensaje de los buenos días, que tenga un excelente día y que espero que haya descansado, y no le he vuelto a mensajear.
5: Perfecto, entonces a ver, hablo de este lugar, hablo del psiquiátrico que está en Chalco, veniste a consulta y resulta que pues estamos presentando un cuadro muy difícil porque estás escuchando voces y estás actuando de una forma muy, muy rara, muy extraña. Ahora, pero ¿por qué le estamos marcando a ella? ¿Cómo le justifico que yo como el doctor que te gusta, el doctor Santillán, le estoy llamando?
9: Porque ella me acompañó hace una semana y en trabajo social le pidieron sus números. Esto es como la responsable, quedó como la responsable.
5: Ok, como su pareja. Perfecto. Pues ¿estás listo para actuarle como loquito?
9: Sí, sí, sí.
5: ¿Sí sabes cómo actuar cuando realmente estás poseído o no?
9: Pues he visto casos y espero que me salga.
5: Perfecto, pues ¿estás preparado?
9: Preparado.
5: Qué nervios, en realidad esto sí se va a poner heavy, vamos con todo. Muy buenas noches, las bromas están en tu radio.
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17: ¿Bueno?
5: No, para atrás, hay que revisarlo. Sí, bueno. Disculpes, el teléfono de Miriam.
17: ¿Quién habla?
5: Hable el doctor Santillán, le estoy hablando del nosocomio en Chalco. Bueno, ¿sí? Bueno, mire, lo que pasa es que estoy teniendo una situación álgida. Vino Freddy con nosotros a la cita del día de hoy, pero desgraciadamente está presentando un cuadro bastante extraño que a nosotros nos está costando mucho, mucho, pues sacarlo de ese trance. Está diciendo cosas extrañas, que escucha voces, y yo quisiera pedir de su colaboración tratando de hacer una prueba, a ver si puedo ponérselo al teléfono y usted me puede ayudar a sacarlo de este trance. Usted es su concubina, ¿no?
17: Soy su novia.
5: Sí, en trabajo social me dieron su número, no sé si me recuerda. Soy el doctor Santillán, ¿usted vino la semana pasada?
17: Sí, la semana pasada.
5: A ver, permítame, a ver, por favor.
17: Oiga,
5: Freddy, a ver, tranquilo. Te voy a acercar el teléfono. A ver. Ella es Miriam. A ver si la reconoces. Miriam. Tu novia, Miriam. Miriam, ¿le puedes hablar, por favor?
17: ¿Qué le tengo que decir?
5: Primero, identifícate.
17: Ajá, voy. Hola, Freddy. Soy Miriam. ¿Te acuerdas de mí?
5: Está moviendo sus ojos, está moviendo sus ojos.
17: ¿Tienes que
5: está moviendo, a ver. Por favor,
7: hola,
5: algo que...
7: Hola, mamá.
5: No,
7: hola,
5: no, es,
7: mamá.
5: No es tu mamá. A ver,
7: hola, mamá.
5: A ver, tranquilo. Ah, suéltale un poco las manos, déjame que suéltaselas un poco. Tuvimos que amarrarle las manos, mamá, porque se estaba arañando.
7: Tengo leche, tengo hambre, tengo leche. Quiero leche. Tengo hambre.
5: Miriam, ¿me puedes ayudar, por favor, a hablarle?
17: Claro que sí, Freddy.
7: Tengo hambre, mamá.
17: Hola, Freddy.
5: Háblale como si estuvieran juntos, si eres tan amable, como si estuvieran juntos. Palabras que te identifiquen, necesitamos sacarlo de este trance. Algo muy personal, algo que ustedes vivan en su relación. Por favor, grítaselo.
17: Freddy.
7: ¿Tú eres mi mamá?
17: Freddy, Miriam. Recuerda que tenemos planes. Recuerda que hemos pensado en casarnos, en tener hijos. ¿Y qué vas a hacer?
7: Mamá, ¿cómo puede ser posible? ¿Tú eres mi mamá?
17: Soy tu novia, soy Miriam. Recuerda
7: mi
17: que hemos vivido momentos hermosos.
7: Tú eres mi mamá.
5: Ver, Freddy, mira, a ver, sigue la luz de la lámpara. Con tus ojos. Con tus ojos. A ver, del lado izquierdo. No me sigues. Miriam, por favor, síguele hablando, por favor, Miriam.
17: Sí, claro que sí. Freddy.
7: Feliz Navidad.
17: Freddy, tienes que reaccionar. Recuérdate aquella vez que nos conocimos en el parque.
5: No, a ver, Freddy. A ver, dime, Navidad. ¿Qué día es hoy? ¿Qué día es hoy?
7: 25 de diciembre. Voy a buscar un regalo para mi mamá.
5: Miriam, por favor, necesito que le hables. Ayúdame, necesitamos sacarlo de este trance. Lo estamos perdiendo. Dice que está en 25 de diciembre. Háblale, por favor, grítalo. No.
7: Desposada.
17: Freddy, por favor, tienes que reaccionar, Freddy.
5: Reacciona, muchacho, reacciona.
17: Reacciona, por favor. Tenemos que vernos. Por favor, acuérdate, aquel día que nos vimos en el parque. Acuérdate. Eres un perfecto estudiante.
5: No, a ver. Preparen la capilla, preparen la capilla. Señorita, el problema, ¿sabe qué? El problema que tenemos... Puedo casi conformarlo. Está exorcizado. No es posible que esté cantando villancicos y esté diciendo que está el 25 de diciembre. Ayúdame, dígale algo, dígale el nombre de su mamá, por favor, el nombre de su mamá. Recuérdenle a los hermanos, recuérdenle a la familia.
17: Me contó unas cosas ayer.
5: Por favor, tenemos que sacarlo del trance, si no, se nos va a ir. Dígale el nombre de su mamá, recuérdele cosas de la infancia. Hay que sacarlo. Cosas de la infancia. ¿Cómo se conocieron? Ayúdeme, por favor, Miriam.
17: Freddy, acuérdate cuando nos conocimos. Acuérdate que nos conocimos en una clínica.
5: Freddy, es Miriam. Freddy.
17: Freddy.
5: Reacciona.
17: ¿Tiene teléfono de su mamá? Jesús, hijo de David.
5: Ya se le metió, señorita. ¿Está escuchando? Jesús. Se le metió una fuerza del más allá, ¿no? Por favor.
17: Hijo de David, por favor, ayúdalo.
5: Freddy, hijo de David, a ver, reaccióname aquí.
17: Ayúdame con esta maldita. Por favor, protégelo.

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2: Acuérdate. Naciste aquí en México.
3: Señorita, vamos a tenerlo que llevar a la capilla. Está exorcizando.
2: ¿Necesita que vaya al hospital?
3: ¿A cuánto tiempo está de losocomio aquí en Chalco?
2: Estoy como en unas 40 minutos, una hora.
3: Mire, no sé si usted sepa, creo que no, pero nosotros tenemos una capilla, no es oficial. Pero en este psiquiátrico, ¿cómo sabe usted que tenemos un lugar para exorcizar a la gente?
2: Él me lo comentó, tenía una amiga que trabajaba ahí.
3: ¿Qué le comentó?
2: Me comentó que había una capilla ahí y que precisamente habían algunos exorcismos. Su amiga le contó a él.
3: Vamos a luchar. Está aventando espuma por la boca. Nárrele una experiencia hermosa, no sé, un acto sexual que ustedes hayan vivido. Por favor, luchemos antes de llevarlo a la iglesia y a la capilla. Por favor, luchemos.
2: ¿Quiere que le hable a su mamá?
3: ¿Algo? Ahorita le marca a la mamá. Tráteme, ayuda. Vamos a hacer el último intento de sacarlo de este trance. Algún momento hermoso que ustedes hayan vivido, por favor. Vamos a sacarlo. ¡Saquémoslo de aquí! ¡Algún momento que ustedes... un momento divino que hayan vivido!
2: Freddy, por favor, no suena. Acuérdate la vez que fuimos a la iglesia y estuvimos juntos. Acuérdate la boda a la que fuimos con tu prima. La pasamos muy bien. Me cuidaste como a nadie. Eres el chico más lindo, más tierno que conozco. Crees en la ciencia.
3: No, está sacando espuma por la boca, está sacando espuma. No, a ver.
2: Freddy, acuérdate que estuvimos juntos y que tus tíos nos escucharon en la otra habitación. Con mucha adrenalina, acuérdate.
4: ¡Oh, Dios!
2: Acuérdate que estábamos con mucha pena el siguiente día, hicieron carnitas, estuvimos bailando.
3: Señorita.
2: ¿Qué pasó?
3: Lo perdimos, vamos a llevarlo a la capilla, ¿por qué? Porque realmente ya se le metió el diablo. Necesito que venga para acá.
2: Está bien, llego ahí en 40 minutos.
3: Por favor, no le avise a su mamá todavía.
2: Está bien.
3: Dígame cómo se oye el Panda Show, que esta es una broma.
5: ¡A toda máquina!
3: Esta es la broma de por favor, por favor, por favor, por favor. Freddy, no sabías decir otra cosa, ¿eh? Por favor, por favor. Hola, Miriam.
6: Hola.
3: Buenas noches. Oye, lo que pasa es que me estaba diciendo Freddy que le hiciste una bromita de embarazo, ¿cierto o falso?
6: Es muy cierto.
3: Dime, sí, por favor.
6: Estaba igual de preocupado.
3: Oye, ¿podrías rezar otra vez? Rezas hermoso, ¿eh? ¿Qué es lo que estaba rezando, Miriam?
6: ¿Mande?
3: ¿Qué es lo que estaba rezando?
6: Ay, la verdad es que me dio mucho miedo.
3: Oye, y dime una cosa, ¿cuál fue la parte del cuerpo que más te sudó con esta bromita?
6: ¿Te cuento?
3: Sí, claro.
6: No, pues todas.
3: Todo, pero más específico, ¿qué?
6: Lo que más me sudó. No me sudó nada, más bien me lució el corazón y todo me sudaba.
3: Oye, que por cierto, ya supimos que se aventaron un brinquito en casa de su tío, ¿eh? Ya se supo.
7: Oye,
3: Freddy, esta broma las pudimos haber sido épica esta broma, pero no me ayudaste mucho, compañera. Más era, por favor, por favor, por favor, por favor, por favor. Pero bueno, Freddy, dile por qué le hiciste la broma a Miriam, adelante.
7: Ay, se la hice porque, pues bueno, ya me veía esa bromita. Y pues bueno, porque la amo mucho, es el amor de mi vida y como dice ella, tenemos planes a futuro. Estoy eternamente enamorado de ella.
6: Te amo, amor.
3: Te amo, amor.
6: Ella es el amor de mi vida.
3: Oye, yo creo que ustedes se la van a llevar así, ¿no? Tú le hiciste una broma, él ya te hizo otra, después tú le vas a preparar otra y así yo creo que su relación... Y

0: su noviazgo y su matrimonio va a ser una gran broma. Oye, Miriam, ¿te puedo hacer una pregunta con todo respeto?
1: Claro que sí.
0: ¿No sientes pechito, miedito, tener como novio a un güey que va al psiquiátrico?
1: Sí, de hecho es un poco complicado, fíjate que...
0: ¿A una persona depresiva?
1: No, no es depresivo.
0: ¿A una persona que de repente, pues como que no le fluye bien el agua al tinaco y el flotador no bien?
1: No, no me da miedo, al contrario, no es nada de eso.
0: ¿Por qué es complicado?
1: Yo lo conozco bastante bien.
0: Pero dijiste que era complicado, ¿por qué es complicado?
1: Bueno, es que lo dije porque me llegó un recuerdo que le conté a mi mamá. Ajá. A dónde la acompañé. Y mi mamá se espantó muchísimo.
0: Claro, si yo me espanté ahorita en la broma, imagínate. Y me espanté cuando me dijo, oye, voy al nosocomio, voy. Yo dije, ay, güey, no manches. Me cree que sí tenemos todo tipo de audiencia. ¿Y por qué has decidido amarlo?
1: No lo he decidido, lo siento.
0: ¿Adentro de ti?
1: Claro. Claro. Muy adentro.
0: Freddy, despídase del amor de su vida.
2: Amor, ahorita te llamo, amor, te amo, esto me perdonas por esta pequeña bromita.
1: Sí, mi amor, te amo, te adoro.
0: Ay, qué romántico, qué bonito el amor. Por favor, dígame, par de tórtolos, ¿cómo se oye el Panda Show?

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0: 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Son las 10.
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3: Estoy de vuelta contigo en este weekend, viernes 22 de mayo del 2026. 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Y este fin de semana ten horas y horas de diversión. Vámonos con bromitas. Y tengo a Manuel. Buenas noches, ¿cómo estás?
4: Bien, bien, Panda, ¿y tú?
3: Bien, Manolo, a toda máquina. Platícame, ¿bromita para quién?
4: Para Citlali.
3: ¿Y quién es Citlali, tú?
4: Es mi entenada.
3: ¿Tu entenada? Órale, ¿y qué bromita para tu entenada?
4: Pues la bromita va a consistir en que ella ya tiene como 3 años sin pagar renta.
3: ¿Quién, Citlali?
4: Sí, tiene 3 años sin pagar renta y dice que no va a pagar renta, que porque la casa la deben. Y yo le digo, pues a ti qué te importa si la deben o no.
3: No, pues sí, la neta.
4: Su mamá abogó por ella y el hombre que por quien mi esposa abogó por ella con un amigo. Uh-huh. Y ese amigo casi pierde la amistad por haberle hecho el paro a mi entenada, a meterla a la casa.
3: Oye, pero la neta, qué cinismo, como tú dices, y digo en buena onda, ¿no? O sea, el propietario de la vivienda, si tiene un crédito y debe, ¿no debe? Eso es aparte del sí, convenio es muy, de la renta.
4: Ese es muy su pedo, pues, y yo se lo digo, sí. Y dice, no, man, que sabe que... Y de hecho ya tuvimos broncas con ella por ese fallo.
3: Oye, pero a ver, lleva 3 años sin pagar renta, ¿cuánto paga de renta al mes?
4: Pues 2,500, Panda, y no los pueden pagar. 2,500. Ah, pero se sienten de la gran alcurnia, ¿eh?
3: Oye, entonces 2,500 multiplicamos 36 meses, deben como 90,000 pesos.
4: Más o menos.
3: A la torre, pues es un chorro de varo. Oye, pero el dueño no intenta cobrarles la renta o despojarlos o algo.
4: No, de hecho, haz de cuenta que ese hombre que nos hizo el paro, la dueña es su hermana. Y no tanto su hermana, el esposo de su hermana. Pero el esposo de su hermana se deslindó de la casa y dice, ay, a mí ya no me interesa. Pero este Mario dice, güey, pues no manches, de que él estuviera ahí, de que esté ahí disfrutando de la casa, pues debería de estar yo sin batallar y pagar renta. Y ni siquiera me paga renta y ni siquiera me deja meterme a mi casa, que no.
3: Oye, pero sí es mucho tiempo. Oye, entonces, sí. ¿Cómo va la logística de la broma? Platícame.
4: Pues le marcamos y ya yo le digo, si está ahí nomás, ahorita no estoy. Policías y el licenciado, y que mandió Mario que porque que ya debe su renta y que firmó tu mamá como de aval.
3: Ajá.
4: Y le dio la dirección de aquí de la casa y pues ya se están llevando las cosas y va a decir, ah, no, pues cómo, no pueden. Y digo, no, sí, hay un papel de desalojo.
3: ¿La bromea de Citlali está en la propiedad ella ahorita donde no paga renta?
4: Así es.
3: Ok, entonces, por lo que más o menos te entiendo, el embargo se está haciendo en tu casa.
4: Sí.
3: ¿Y cómo vamos a amarrar esto? ¿Por qué en tu casa y por qué en una de ellas?
4: Porque mi esposa le sirvió de aval.
3: Ah,
4: o sea que están embargando al aval.
3: Ok, ¿y tu esposa se llama?
4: Alma Lorena.
3: Alma Lorena, ok, entonces prácticamente estamos ejecutando este adeudo con el aval, ok. Perfecto, ya entendí. ¿Y este contrato se firmó hace pues ya tiempo y lo firmó como aval Alma Lorena? ¿Estamos de acuerdo?
4: Pues en sí no lo firmó ella, lo firmó su hija. Su hija fue lo que lo firmó, entonces el licenciado debe decir, y aparte de que no pagan, hizo una firma pro ¿cómo se dice?
3: Se legó una firma pro ¿próstata?
4: No. Apócrifa.
3: Ah,
1: apócrifa, ok.
3: Oye, a ver, entonces Itlali también puso el nombre de Alma Lorena, pero lo firmó ella.
4: Ajá.
3: A nombre de Alma Lorena. Hijo de Calimán, ¿eh? Uy, no. Oye, pues entonces, por lo que me dices, finísima persona, ¿no?
4: Sí, finísima persona.
3: Ah, cañón. Ok, entonces también participa Alma Lorena.
4: Pues ya se está rajando, panda, ¿cómo ven?
3: No, pues tiene que entrar. Pues, ¿cómo? Ok, pero empiezas tú la bromita.
4: Simón, yo le empiezo.
3: Entonces, mire, el planteamiento es bien importante. Oye, pues tenemos una broncota, llevamos 30 minutos discutiendo. Llegó el licenciado, el nombre que quieras, Rodríguez, Ordóñez, Luna, el que quieras. Viene en representación del señor. ¿Cómo se llama el dueño o con quien se firmó el contrato?
4: Se llama Eduardo.
3: Eduardo.
4: No, Mario Eduardo.
3: Ok, viene representando a Mario Eduardo. Pues como ya son mucho tiempo de renta, hicieron la investigación, se vinieron sobre el aval. Entonces tú mencionas nada más lo del aval. No le menciones lo de la firma. Yo creo que cuando entre el supuesto licenciado, que creo que tendré que ser yo para echarme un tiro con ella, ahí yo le menciono esa situación. ¿Te parece?
4: Sí, me parece bien.
3: Oye, dos preguntitas.
4: Mande.
3: Una, ¿la propiedad dónde queda? La
4: en la Hacienda Real, Tonalá.
3: ¿En dónde?
4: Hacienda Real, Tonalá.
3: Ok, ¿y nosotros estamos en el embargo en dónde?
4: En Tonalá mismo, pero acá pues pasando por este grande, el fraccionamiento se llama el Jordán.
3: Bueno, pues vamos a pegarle, pues ya decidirás, ojalá entre Alma Lorena. Sería buenísimo, así que en directo desde el Panda Cool Center, las bromas están... En Hasta Acá Es Tu Show.
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3: Así medio alterado, ¿eh? O sea, quieren embargar ya la televisión. Están sacando cosas.
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4: Bueno.
11: Bueno.
4: Hey.
11: ¿Qué onda, güey?
4: ¿Qué onda, César?
11: ¿Qué onda?
4: ¿Oye, está Citlali?
11: Ahí arriba, en el Zumba, güey.
4: No más, güey. Bájale la cabrón.
11: ¿Por qué, güey?
4: Pues no, si tengo a los licenciados, cabrón.
11: ¿De qué o qué?
4: Mario no mandó licenciados a embargar aquí a la casa.
11: Todo. ¿Ah, neta?
4: Sí, güey.
3: El microondas.
11: ¿Mandó a embargar, Mario?
4: Sí, güey. Sí, que porque Lorena le firmó de aval.
11: Y, no.
4: Neta, güey. Creo que Lorena estaba hablando ayer o ayer con Mario y le dio la dirección de aquí de la casa.
3: Todo va
11: a ser. Ah, sale Marco.
4: Sí. No, güey. Háblale a Citlali, güey. No, se están llevando las cosas a la vez. Ya se van a llevar las traen hasta grúa.
3: Todo.
11: No mames.
4: Te paso el licenciado si quieres.
3: Flaco.
11: A ver, pásamelo.
3: Para que se lleve.
4: A ver, licenciado Ordóñez.
3: Dígame.
4: Pues aquí está el que debe la renta. ¿Yo por qué tengo que pagarle?
3: Bueno, pues porque ya estoy platicando con la señora Alma Lorena, es Laval. ¿Con quién quiere que hable yo?
4: Pues a la que rentan la casa no es la que está en el tumba. Y él no es su marido.
3: A ver.
4: El que está en línea está su marido.
3: Licenciado Ordóñez, dígame.
11: Sí, buenas noches.
3: Buenas noches, permítame. No, la grúa se lleva el vehículo. Sigue a sus órdenes, dígame.
11: Sí, buenas noches. Disculpe, ¿por qué motivo está embargando la casa?
3: Mire, le comento, estamos llevando al cabo una ejecución de embargo por el adeudo de 3 años de renta.
11: Ajá.
3: De la propiedad en Tonalá, ¿verdad? En Hacienda Real.
11: Ajá. Hay una deuda. Si
3: a ver,
11: no
3: me está pidiendo una explicación, permíteme terminar.
11: Sí, claro.
3: Sí. Bueno, le estaba diciendo por tal motivo, si usted sabe y vive en esta propiedad, donde han estado viviendo como parásitos y aparte burlándose de la buena voluntad de mi cliente, el señor Mario Eduardo, se han estado burlando, hemos hecho varias diligencias para cobrar la renta, cosa que no se ha permitido, y bueno, con groserías y cuestiones de patañas, pues. Nosotros fuimos directamente a las autoridades correspondientes, yo lo represento legalmente, tengo aquí ya la orden de embargo, incluso una situación muy complicada, después buscarán a la señora Citlali porque también se presume de una firma falsa, ¿verdad? Pero ese es otro tema, eso ya se verá ante las autoridades correspondientes. Respondiendo a su pregunta, creo que usted lo sabe, estamos ejecutando la orden de embargo.
11: Pero no tienen, disculpe, no tienen ninguna firma, aparte, mi mamá trabaja con un juez.
3: A ver,
11: entonces,
3: a ver,
11: en dado caso, mire, si usted está
3: pantallar con cuestiones de influencia.
11: No, tampoco a mí me grite, porque no fue a mi domicilio.
3: A ver, ¿cuántas veces hemos ido? Nosotros estamos...
11: Una vez ha ido a domicilio, de hecho la casa ya se está vendiendo por parte del banco y yo la voy a comprar.
3: Ah, mire, que pues primero entonces pague la deuda de los 90 mil pesos por y ya después banco, usted se ocupa, usted ocupa para usted pagar eso. Mire, si usted sabe
11: no
3: un poquito.
11: Hacer ningún tipo de ese trámite, ¿sabía
3: claro que
11: está
3: lo
11: penado?
3: Sé. Claro que lo sé.
11: Porque no hay ninguna firma de por medio. Si es licenciado, discúlpeme.
3: Mire, no claro que soy licenciado. ¿Me permite responderle? ¿Usted sabe en qué consiste una firma de aval?
11: Ajá, pues yo que sepa no le firmamos nada, ¿sabe cómo fue?
3: No, a ver, a quien le firmaron la firma de aval fue en el contrato a mi cliente, al señor Mario Eduardo, y fue por parte de la señora Alma Lorena, por eso es que estamos en esta dirección, en este fraccionamiento El Jordi aquí en Tonalá. No me voy a poner a discutir con usted.
11: No se preocupe que usted...
3: Con influyentitos y con perros ignorantes, no me voy a poner a discutir.
11: No, perro, usted, ni nomás póngase trucha, ¿va? Pásenme a la otra persona, por favor.
3: Yo se la comunico con todo gusto. A ver, señor Manuel, yo no sé para qué me está hablando. Aquí dice que la señora Citlali es la que está viviendo. Es un perro ignorante.
1: Si uno va a pagar las cosas, güey. Lorena, yo lloraba la... Allá arriba, güey.
11: No le den ni madres, güey. Ahí voy,
1: güey. Güey, no es que le den ni madres. Llegaron los policías, llegaron los licenciados. Usted lo púa. También los actores se querían llevar, nomás porque les comprobé que no es mía, güey. No.
11: Simón, no les des nada, güey. Ahí voy,
1: güey. Pues, les dé. Está la policía y el licenciado aquí, güey. Ya se están llevando el carro.
11: Pero ¿por qué no fuera mi casa, güey?
3: Pantalla, ya la rompieron.
1: Güey, le tiraron hacia la p*** y la pantalla. No, ya la quebraron, ¿no?
11: Espérame, güey. Ahí voy para allá.
1: Ya la rompí. Y yo, güey, pásame a Citlali.
11: Pues no baja, güey. Ya subió hasta la decirle.
1: Ey, no cuelgues, güey.
11: No,
1: no
11: voy a colgar,
1: güey. Mira, güey, ya se están llevando el refri también, güey. ¿Qué hago? Quitar los policías aquí, güey.
11: ¿Y sabes dónde vive Mario, güey?
1: No, no sé dónde vive, güey.
11: Con cuidado, el rey. Lorena sabe dónde vive, güey.
1: No, pues no, ese no es el chiste. Si sabe, no sabe, güey. Ahorita ya me están embargando los... ¡Ey, el gorro también! ¡Con qué guapo y sin más!
3: Pedro, llévatelo todo ahí, pero muévalo con cuidado.
1: ¡Todo, todo! Y mis hijos te van a ver, mira. No son...
3: Estamos ejecutando nosotros. Aquí está el documento firmado, señor Manuel. Mire, la señora Alma Rosa se está aferrando. Señora Alma Rosa, la cama también no la llevamos.
1: No, la cama no, yo voy a dormir. No, güey, ¿quién me va a pagar? Ahorita tú me voy a tu casa a dormir, César, no más. César.
11: Aquí estoy, güey, aquí estoy a la vez.
1: Me voy a dormir a tu casa, ¿qué?
11: Sí, güey, vente aquí a dormir, mi pedo.
3: Sí.
1: Mamá.
3: Cuidado.
1: Ya se llevan el refri, la estufa, el horno, el carro, la cama también.
11: Yo respondo, güey.
1: No, César. Y ya se llevaron todo, güey. Se llevaron a la sala, al comedor, el refri y la estufa.
11: A ver, ahí voy. Espérame, ya te paso y claro, toma.
1: ¿Algo con los policías o qué, güey? Usted no me toque, quítese.
11: Espérame, güey.
7: Bueno.
1: Ah, ahí está. La hija de... No, la licenciada Oteña es la hija de Lorena.
7: Oye, ma. ¿Qué pasa?
8: Están embargando al güero. Ya iban para mi casa, ya le quitaron todo la...
1: Citlali, no más. Mario mandó licenciados aquí a la casa y están embargando la casa, güey. Ya llevaron el carro, ya lo son a la grúa. Ya se llevaron el refri, la estufa, la cama, la el comedor, la sala, güey.
8: A la casa del güey.
7: Ahí voy para allá.
8: Ah, también.
1: Escucha, Citlali.
7: ¿Qué?
1: Déjame pasar al licenciado, güey. Déjame pasar al licenciado.
3: Todo para allá. Ya viene el.
1: Quiere que les paguen, güey.
3: A ver, yo ya hablé con el... No, discúlpeme, yo hablé con el influyente. No, me trató muy mal, de forma grosera.
1: Licenciado, la hija de Lorena.
3: Ah, la que firmó.
1: ¡Licenciado!
3: ¡Ey! Dígame.
7: Sí, dígame.
3: Licenciado Ordóñez.
8: Ah, no estás oyendo.
7: A ver, dígame. Licenciado Gómez, dígame.
3: Ordóñez, no me cambie el apellido.
7: Ah, Ordóñez, dígame.
3: Mire, yo ejecutando una orden por un adeudo de 90,000 pesos. Estamos aquí retirando todas las pertenencias aquí en Tonalá, en el Jordi. Estoy hablando a esta persona, Manuel, porque también la señora Alma Lorena se puso mal al momento que estamos ejecutando esto, pero esa persona que está hablando ahí ya me agredió, que se identificó como su marido. La persona que está hablando, que está a su lado.
7: Ajá.
3: Entendido que es su marido, ¿no?
7: Pero dígame, ¿por qué están embargando?
3: Pues por el pago, por el adeudo de 3 años, más de 90,000 pesos. Que a mi cliente, al señor María Eduardo, no le han pagado. Usted debe 90,000 pesos, 3 años de rentas.
7: A ver, ese señor no es el dueño.
3: A ver.
7: El dueño de la casa dijo que no quería saber nada de la casa.
3: Mire, yo no tengo por qué discutir con usted. Ya discutí con... discutí con aquel perro. Yo estoy haciendo, aquí
7: ver,
3: soy
7: no
3: la parte...
7: Respeta.
3: No, yo le estoy respetando a usted. Estoy diciendo que ya discutí con el perro que tiene atrás, con el que levanta la... cuando va a orinar. Así que yo ocupo... Yo ocupo que hable con la, aquí con las personas. Estoy ejecutando solamente.
7: Hablemos tranquilamente.
3: Claro,
7: ¿a
3: dígame.
7: ¿Qué fueron a casa de mi mamá?
3: Mire, ¿qué? Nosotros estamos ejecutando una orden de embargo por la propiedad que está en lo que es en Tonalá, en la Hacienda Real. Nosotros estamos procediendo... Me pidió una explicación.
7: Casa,
3: entonces,
7: permítame,
3: ¿para qué quiere hablar conmigo?
7: Esa casa... yo ya la estaba comprando.
3: Ah, qué bueno, la felicito. Pero adeudo 3 años de renta a mi cliente. Y si la está comprando,
7: No.
3: Ese no es el tema. El tema es que adeudan. Nosotros estamos ejecutando al aval, que
7: el
3: es la señora
7: señor
3: Alma
7: Alejandro,
3: Lorena.
7: El señor Alejandro, el esposo de la señora Alma, habló con nosotros hace más de 2 años y dijo que él no quería saber nada de la casa.
3: Mire, sus mentiras. Mire, yo no voy a discutir con usted. Para mí ustedes no tienen valor. Yo no tengo ni incluso por qué desgastar mi saliva. Aquí la persona presente, el señor Manuel, me pidió que hablara con este tipo de nombre, César, que ya me ofendió, ya me dijo que es muy influyente. Muy bien, yo no voy a discutir con usted. Yo estoy ejecutando nada más la orden de embargo. Eso es todo. ¿En qué más le puedo servir?
7: ¿Una orden judicial?
3: Sí, claro, y sellada. A ver, don Manuel, venga, dígale por favor, ¿qué dice aquí los sellos? ¿Qué
12: sí,
3: dice
12: que,
3: aquí? Orden de embargo, y vienen los sellos.
12: Orden de embargo judicial.
3: Ahí viene, con la fecha de hoy, el nombre de Alma Lorena, aquí viene incluso, viene un adendum en el cual va a venir una querella correspondiente y una demanda por parte de mi cliente porque la firma es falsa. Pero ese ya es otro asunto.
7: ¿La firma de quién es falsa? Discúlpeme.
3: La señora es Alma Lorena, aquí viene, pero ella está argumentando que no es su firma. Entonces, ¿quién firmó por ella? De seguro
7: nadie
3: usted.
7: Firmó.
3: Aquí yo no me voy a poner a discutir con usted. Señor Manuel, por favor, nosotros nos... ya llegó la grúa. Vamos a retirarnos, tenemos todo. Esa cobija no se la lleven, está muy grosa.
12: Tengo que decirte lo peor.
7: ¿Qué?
12: ¿Cómo se oye el Panda Show, que es una broma?
3: Citlali, estás en la radio, estás en la mejor 95.5 y también en la aplicación de Claro Música. Es una bromita de Manuel y Alma Lorena. Oye, la broma era para ti, no para tu marido.
7: Estaba en el Zumba, güey.
3: Ay, sí,
12: oye,
3: mira.
12: La broma no era para ti,
7: güey. Sí, güey, pero ya mi suegra está bien preocupada. No te pases.
3: Ya viste, por deber la renta y no pagarla, ya viste.
7: Ay, Antonio. Ay, no.
3: No,
7: mi suegra está súper preocupada. Yo me salí del Zumba.
3: Ay, mira, yo me salí del Zumba y mira que estaba aventando mis brinquitos y estaba moviendo mis nalguitas bien padre, ¿verdad? Manuel, dile por qué la broma, si ya colgó. Oye, pero yo quería que entrara César, porque César estaba hablando por teléfono y no sé qué tanto hacía. Oye, era con su mamá, porque ya ves que dijo que era muy influyente, que tenía palancas. Oye, pero supuestamente, mira, esta no tiene con qué pagar la renta y dice que está comprando la casa, tío. O sea que de lengua me como un taco, ¿no?
13: También.
3: Tan cañones, la neta. A ver, le estamos marcando. Ay, mira que me sacaron de la zumba y me... A ver si contestan. Vas, Manuel.
13: Bueno. Ay, no.
14: Pero pues ayer no me metiste contestando al teléfono.
15: Ay, güey, no, güey. Hasta le hablé a mi mamá, güey. Ya había pedido un dime algo, no.
3: Está bien, pues. Sirve que la salude.
15: No, pues me dijo que están. Si, como le dije, todo, güey, sin una orden.
3: Dije, hola, César.
15: ¿Qué se están llevando del güero? Le dije, todo, mamá. Le dije, espérame, deja hoy y pido dinero, güey. Porque salí, le dijo, este güero ya me está reclamando. Dijo, deja hoy y pido para pagarle todo lo que se están llevando.
3: Oye, César, ¿cómo estás? Ahora habla el Panda, César. Estás a través de la mejor FM 95.5 y Claro Música en las bromas Panda Show. Oye, entonces, ¿sí tienes mamá? Porque debiendo 3 años de renta, yo creo que no.
15: Y tengo, nomás que iba a comprar la casa.
3: Pues no creo, pues primero te hubiera ayudado a pagar la renta, ¿no? Y después ver si podía comprarla.
15: Oiga, ¿y dónde trabaja usted para ir a visitar también?
3: Mira, muy sencillo, vete aquí, estamos en la mejor FM, aquí en Guadalajara.
15: Para ir a visitar también.
3: Ay, ay, ay. ¿Me vas a pagar lo que me debes o qué?
15: Ah, no le digo.
3: Oiga, por cierto, ¿algún saludo que le quiera mandar a los radioescuchas en Guadalajara? A la flota que lo escucha, ¿algún saludito?
15: Ah, al mendigo Tony ese.
3: Inchi. Pero bueno, familia, díganme, Manuel Lorena, ¿cómo se oye el Panda Show?
16: ¡Saludos!

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2: Esto sí está heavy, ¿no? Estamos de vuelta contigo en este 22 de mayo del 2026. 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En este viernes te estás escuchando el Panda Show por Claro Música y también por La Mejor FM. Voy hasta Utah. Ahí está William y lo saluda. Hola, William.
3: Hola, ¿qué tal?
2: ¿Qué pasó, mi William? ¿Cómo está, William? Fíjate que ese nombre como que me suena muy cubano. ¿Cómo anda, William?
3: Muy bien, gracias. ¿Tú?
2: ¿De dónde eres, carnalito?
3: De Utah, estado de Utah.
2: ¿Pero a poco naciste en Utah?
3: Sí.
2: ¿Sí? ¿Neta?
3: Sí.
2: O sea, ¿que eres yutero? Mira, qué buena onda. Órale, padrísimo. Mi William, bienvenido al Panda Show. Gracias por estar en Claro Música. ¿Qué onda? ¿A quién le hablamos?
3: La broma va a ser para mi mamá.
2: Para tu mami. ¿Cómo se llama ella?
3: Rocío.
2: ¿Y Rocío también está en Utah?
3: No, ella está en el Estado de México.
2: Platícame, ¿qué bromita para Rocío, tu mamá?
3: Pues le voy a hacer la broma de que lo que pasa es de que yo estoy construyendo una casa en México. La broma va a ser de que le voy a decir de que, pues bueno, yo siempre que ella vamos a hacer algo nuevo a la casa, pues ella me dice el presupuesto y me envía fotos y todo eso. Y la broma va a consistir de que alguien, una persona, me dijo de que el presupuesto que ella me da es falso, que ella siempre me da de más y que ella se está clavando un poco de dinero y todo eso.
2: No manches, ¿y por qué esta broma para tu mamá, William? ¿Está chida? ¿Por qué?
3: Pues no sé, pues no sé, nomás se me ocurrió así.
2: Creo que tienes una buena historia. Aquí lo importante y el reto de esta broma, William, es tu planteamiento, porque tú y yo sabemos, o según entiendo, esto no es verdad. Tu mamá ha invertido el dinero en lo que ustedes han acordado. ¿Estamos de acuerdo?
3: Sí.
2: ¿O es mentira? ¿O sí se ha clavado algo?
3: No. Bueno. No, sí.
2: Entonces aquí lo importante, carnal, va a ser la credibilidad. ¿Cómo le vamos a dar la credibilidad? En la forma en que se lo plantees. Porque si entras rancherote inseguro, te voy a decir, no es cierto, no, me estás mintiendo, y tú sí, ella no, sí, no, etcétera, y no va a funcionar. Entonces tienes que utilizar así, tú imagínate, cierra tus ojos, e imagínate que en este momento te sientes traicionado por la mujer más importante en tu vida. O sea, es tu mamá, te ha peleado, ha salido adelante, pero alguien te dijo que te ha traicionado y te está picando los ojos. Te duele muchísimo. Entonces tienes que entrar diciéndole, mamá, necesito hablar contigo. La verdad es que pensaba yo en no decírtelo o esperar el momento en que fuera a México, pero no puedo más. Me enteré de alguien. No te voy a decir quién. Eso es bien importante que se lo recalques. No te voy a decir quién porque no quiero problemas. Pero me dijeron que tú, tata, y se lo sueltas. Y le dices, la verdad yo creo que eso no se vale, mamá. Tú sabes que acá la vida es muy difícil. Solamente trabajo, duermo, como. Esa es toda mi vida. Envío lo que puedo para tener un futuro. Y le das argumentos para que la vayas, obviamente, acorralando. Y bueno, pues a partir de ahí a ver cómo responde. Y te vamos ayudando. ¿Estás listo, William?
3: Sí, estoy listo.
2: Vamos a pegarle en directo desde el Panda Cool Center. Las bromas están en el Panda Show.
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9: Bueno. ¿Qué pasa, mijo?
3: ¿Qué estás haciendo?
9: Aquí me ven saliendo a bañar.
3: Ok.
9: ¿Qué pasa?
3: ¿Mi papá, cómo está?
9: Aquí se está durmiendo.
3: ¿Y Fátima?
9: También.
3: Ok, pues quería hablar contigo.
9: ¿Qué pasó?
3: ¿Sí puedes hablar, pues?
9: ¿Qué pasa? A ver, dime.
3: Pues quería hablar contigo de un tema un poco delicado.
9: Ah.
3: Lo que pasa es de que, pues mira, yo me quería esperar a ir allá y decirte.
9: Ajá.
3: Pero pues no sé, pues me tiene un poco preocupado y pues yo he estado pensando y pues bueno, pues me llegaron rumores.
9: Ajá.
3: De que, pues ves que estoy haciendo ahí la casa abajo.
9: Ajá.
3: Pues me llegaron rumores de que, pues, así, pues, que el dinero que te estoy mandando,
9: ajá,
3: pues que no todo el dinero tú lo estás poniendo en la casa, sino que una parte del dinero te lo estás gastando tú y guardando tú.
0: ¿Yo?
3: Sí.
0: ¿Pero en qué o cómo?
3: Pues no sé, pues es lo que yo quiero saber.
0: Yo, ay, mi hijo, pues, ¿cómo crees?
3: Pues no sé, lo que yo quiero saber, pues porque, pues tú sabes, la verdad, cómo yo vivo aquí, cómo estoy aquí, de que pues no me gusta, yo estoy aquí, pues, para, pues, tener un mejor futuro y todo eso, y pues, no, o sea, no se me hace justo que yo esté aquí, pues, me la madre, y pues allá ustedes, pues, gastando dinero en lo que no deben.
0: Hijo, pero yo en qué pues, o sea, se me hace ilógico. Yo te estoy mandando, por ejemplo, de las puertas te estoy mandando los mensajes que el señor me manda, te los envío. Yo no me invento los precios.
3: Ajá.
0: Y, o sea, ¿cómo? O sea, tú mandaste 7,000 pesos de las puertas. Eso fue. Yo te mandé los mensajes que lo que el señor me mandó a mí.
3: O sea, sí, pero pues no, o sea, no nomás las puertas, sino pues ves que ya le hicimos muchas cosas a la casa y pues ha sido pues mucho el dinero que he mandado y pues no sé. Pues si me pongo a pensar, pues a lo mejor y está así, te hago cuentas, pues sí, como que siento que he mandado mucho dinero. Y pues no veo mucho el avance en la casa, pues. Pues no sé, o sea, yo quiero que, pues, o sea, dime la verdad, pues, o sea, de que sí, pues no hay problema.
0: Es que yo, o sea, si tú mandas, por ejemplo, yo sí agarro 200, 300 pesos, pero pues no veo, o sea, ¿es mucho?
3: No, o sea, pero no, yo no estoy hablando de 200, 300 pesos, porque pues yo, como te digo...
0: Es imposible que yo agarre tanto dinero, o sea, no sé por qué me dices eso, ¿no? Ahora, ¿quién te está diciendo, quién te está metiendo esas ideas?
3: No, pues, o sea, yo, mira, no quiero que te metas en problemas ni nada. Yo me enteré, pues, simplemente quiero que me digas la verdad, pues, porque como te digo, no se me hace justo que yo estoy aquí, pues, rajándome la madre, trabajando todo el día y así, pues, para que tú te gastes el dinero en lo que no debes.
0: Yo no sé quién te está metiendo esas ideas.
3: Yo no sé, pero ya, por favor, ya, no se roben mi dinero, por favor.
0: ¿Cómo? O sea, no capto lo que me estás diciendo, que yo me robe tu dinero. ¿Qué dinero me estoy robando?
3: Pues tú sabes de lo que te estoy hablando. Por favor, ya dime la verdad, por favor.
0: Willy, ¿qué dinero tienes que yo me estoy robando? ¿Tienes dinero aquí?
3: Y es que la persona que me dijo eso me enseñó pruebas y la verdad se me juró que es cierto y pues ya, por favor.
0: Pero dime, o sea, ¿qué cosas? No entiendo nada, no entiendo las cosas que tú me dices. ¿Qué cosas?
3: Es que, pues tú sabes, yo no tengo que decirte nada,
0: yo
3: tú
0: no
3: sabes.
0: Yo no sé, y a Dios me estoy oyendo, yo no sé de lo que me estás hablando. Yo no sé de lo que me estás hablando, mijo. No sé, en realidad no sé qué es
3: entonces,
0: lo que me estás hablando.
3: Entonces, ¿de dónde sacas el dinero para tus tandas y todo eso? Si tú ni trabajas.
0: Mijo, yo trabajo, yo vendo mis productos y dile a tu pa es testigo. Ahorita ya no tengo tanda. Ahorita ya no tengo tanda. ¿Por qué? Porque ya no he vendido mucho.
3: Pero ¿a poco de vender los productos sacas tanto dinero? Es que no sé.
0: Es que yo no sé de lo que me estás hablando, la neta. La verdad, y yo me voy a poner a investigar quién se está metiendo esas ideas en la cabeza.
3: Y yo sabía que no ibas a reconocerlo porque te conozco bien.
0: Mira, ven, le voy a decir a tu papá porque a mí esto no se me hace justo, Willy. No se me hace justo, la neta. Nina, yo necesito que tú hables con tu papá y que tu papá te diga las cosas.
3: No, con mi papá, el problema es entre tú y yo. Déjalo dormir.
0: No, Nina. No sé, ¿qué tiene? Que dice que yo le estoy robando su dinero. Dime, ¿qué dinero? Yo no sé de lo que me está... Yo no sé qué alguien le está hablando y le está metiendo ideas en la cabeza que yo tengo... Que yo le estoy robando su dinero. ¿Qué dinero?
6: No sé.
3: Hey.
6: ¿Qué dice tu mamá? ¿Que te está robando dinero? ¿Qué? ¿O que le robó tu dinero? ¿Qué? ¿Cómo?
3: Pásame, mamá. El problema no es contigo. Tú ve a dormir. Yo quiero hablar con mi mamá.
0: No sé qué es lo que tiene, güey.
6: Bueno, pero ¿qué problema hay? ¿O qué? Yo tengo que resolver yo también, güey. ¿Cómo que fue a tu mamá?
3: O sea, sí, pero pues te digo, el problema es con ella, no contigo. Ella es la que está robando mi dinero.
0: ¿Qué dinero?
6: ¿Cuál dinero, mijo? ¿De dónde?
10: Pues ella sabe, ella sabe.
6: Mira, para las puertas muy apuestas y anda sobrando 100 pesos, mire. Yo soy testigo lo el dinero que le acabo mandando. Y no ajusta, el dinero aquí no ajusta. Muy 100 pesos que sobran para gasolina y le ajusta.
11: Yo ya no me vuelvo a mandar ni un peso, yo ya no quiero nada, ya no quiero que me manden nada. Yo no
10: pásamela, pásamela, le quiero decir algo. Pásamela, le quiero decir algo.
6: Mira, amigo, si es problema del dinero, ya no mandes.
11: Ya no mames, yo ya no quiero saber nada, ya no quiero
10: nada. No, pásamela, pásamela, pásamela.
11: No,
6: ya no quiere nada, ya nomás está bien enojada. O sea, ¿cuál dinero, amigo, que le mandas?
10: Pásamela, pásamela, por favor, papá, pásamela.
6: Ay, dime.
10: Le quiero decir algo.
6: Ya no quiere ni hablar contigo.
10: Por favor, pásamela, le quiero decir una pregunta.
6: A ver. Sí,
12: ¿quieres
6: hacer una pregunta?
12: ¿Qué?
10: Tranquilízate, por favor. Tranquilízate,
12: no, yo te lo... Es que a mí me estás acusando de ratera, me estás robando tu dinero y yo no entiendo qué dinero me estás hablando.
10: Por favor, ok, tranquilízate. Te quiero hacer una última pregunta, por favor, una última pregunta.
12: ¿Qué pregunta?
10: Pero me la vas a responder con la verdad.
12: Sí.
10: ¿Cómo se oye el Panda Show? Que esto es una broma.
13: ¡A toda máquina!
14: ¡Fue broma!
10: ¡Ey, mamá, es una broma!
12: ¡A mí no me hagas eso!
2: ¡Rocío, estás en las bromas del Panda Show! ¡No es cierto!
10: ¡Mamá, es una broma!
2: ¡Es una bromita de tu muñeco del William!
10: ¡Mamá,
2: Magdalena, perdón, Rocío!
10: Va, tranquilízate, perdón.
2: ¿Por qué lloras? ¿Por qué lloras, Rocío? ¿Por qué lloras? ¿Por qué
10: lloras? Va.
2: Oye, Rocío, mira, hagamos una cosa. Creo que vives en el Estado de México, ¿no? Mira, lo que pasa es que tu hijo William, yutero, porque nació allá en Utah, nos escucha a través de Claro Música. Tú que estás aquí en el Estado de México, préndele a tu radio, préndele a la mejor, sintonízale al 97.7, que estás en las bromitas del Panda Show.
12: No, es que esas bromas no.
2: Mira, yo platicaba con tu hijo y me estaba compartiendo su experiencia de vida, él cómo nació allá, todo esta situación tan bonita. Imagínate qué orgullo para ti y tu marido, haciendo su casa, es un ejemplo de verdad de este tipo mexicano-norteamericano que está pues preparando su futuro. Entonces quería, tú sabes que allá en Estados Unidos todo es muy frío, la soledad, sí, pues mucha seguridad, muchos lujos, todo bien, pero se vive muy complicado. Entonces, pues quiso hacerte esta bromita y dijo, bueno, pues le dijo, oye, pero es una broma complicada porque vas a tener que explicarle bien porque no te lo va a creer, o sea, pues ella no te ha robado nada, no se ha picado nada, y dice, no, pues no, mi mamá no, solamente mi papá es la que ha picado los ojos. Yo dije, sí, no te estoy hablando de eso, ¿no? Entonces ya, pues, se le echó ganitas y pues hasta terminó chillando trompetita. Pero fue una bromita de su hijo. Pues no ve que estás ya solito. O sea, con el calor de sus lágrimas, usted lo está cobijando con ese amor de mamá. William, dile por qué la broma.
10: Bueno, pues la verdad, la broma te la quería hacer, pues porque, pues ves que tú, pues me hablas mucho y me dices que me extrañas mucho y pues tú sabes que yo también te extraño mucho. Y pues no sabes qué ganas tengo ya de ir y todo. Y pues no sé, quería hacerte una broma porque yo sé cómo
12: Ay,
10: eres.
12: Hijo, pero es que estas bromas no, ¿cómo crees?
10: Ay, mamá, no sé. Ya, tranquilo.
2: Estas bromas. Oiga, Rocío. ¿Le doy un consejo?
12: Ajá.
2: Pues regrese lo que se robó. No, no es cierto, no. No se clave la lana. Es que aparte la impotencia que tenía usted, Rocío, o sea, no, hijo, yo no, y el otro sí, y acá echándole el estilo y las lagrimitas, entonces la impotencia de cómo te voy a robar yo si soy tu madre, y pues no. Por eso. Oye, ¿cómo va quedando la casita, padre?
12: Muy bonita.
2: ¿Y qué, como para cuándo la inauguración?
12: Pues cuando Dios quiera.
2: No, pues si se lo dejamos cuando Dios quiere, entonces puede ser en 5 años.
12: No, él está echando muchas ganas a terminarlo.
2: Mire, ¿a poco no se siente orgullosa de tener un hijo yutero?
12: Ah, claro.
2: ¿Me regala un besito? Ándele, un besito, ¿no?
12: No.
2: Ah, es su especialidad. Róbeme un beso. Róbeme. Señora, pues préndela su radio, préndela a la mejor. William, dime allá en Estados Unidos, en Claro Música, ¿cómo se oye el Panda Show?
10: A toda máquina.
2: Y con eso nos vamos en este viernes 22 de mayo del 2026. Te recuerdo que viene lo mejor de la semana por Claro Música. Gracias a toda la cadena de la mejor FM. Regreso el próximo lunes. Buenas noches. Adiós.

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1: 10.59.
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1: Son las 11.
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8: Bienvenidas y bienvenidos a Revista del Consumidor Radio. Soy Joy Ramírez. Hoy, en el Platillo Sabio Profeco, nos acompaña Mati Vargas, cocinera tradicional queretana, quien nos va a enseñar a preparar unas deliciosas salchichas a la mexicana desde cero. Bienvenida, Mati.
9: Gracias, Joy. Esta receta les va a encantar. Comenzamos. Los ingredientes que necesitamos para hacer las salchichas caseras son 1 kilo de pechuga de pollo, 400 gramos de hielo picado, 200 gramos de lardo de cerdo o lomo de cerdo, 140 gramos de fécula de maíz, 20 gramos de sal, 16 gramos de cebolla en polvo, 8 gramos de fosfato de sodio, 8 gramos de sal cura, una cucharadita cafetera de paprika, agua, funda de celulosa para la salchicha e hilo de algodón. Para nuestra preparación de salchichas a la mexicana, requerimos 2 jitomates medianos en cubos, media cebolla fileteada, un chile verde, un diente de ajo fileteado, cilantro picado, sal al gusto, aceite y 6 de las salchichas que vamos a preparar cortadas en rodajas. Comenzaremos preparando el embutido. Primero, cortamos la carne en cubos pequeños y la ponemos en la licuadora junto con las sales mezcladas. Y mientras se licúa, agregamos una tercera parte del hielo molido. Además, añadimos nuestro colorante natural, que es la paprika. Luego, el lardo de cerdo o lomo de cerdo. Y al final, el resto de los ingredientes, incluyendo el hielo. Licuamos hasta que se integren bien los ingredientes y reservamos la mezcla en un bowl. Ahora, para darle forma a las salchichas, colocamos la mezcla dentro de la manga y embutimos en la funda de celulosa, rellenando a presión las tiras largas y atamos por uno de los extremos. Dividimos las salchichas en porciones atándolas con hilo de algodón. Para cocinarlas, colocamos las tiras de salchichas en las bolsas resellables de grado alimenticio y extraemos la mayor cantidad de aire posible. Calentamos previamente el agua a punto de ebullición, introducimos la bolsa de salchichas y cocinamos de 30 a 40 minutos. Al finalizar la cocción, sumergimos las salchichas en un bol con agua fría y hielos. Esto es para crear un choque térmico y las llevamos a refrigeración por 24 horas. Es muy importante que no retiremos la funda de celulosa hasta que las vayamos a usar. Ya seleccionadas, las colocamos en una bolsa al alto vacío para almacenarlas en el refrigerador. Estas salchichas pueden durar una semana almacenadas en refrigeración dentro de la bolsa. Ahora vamos a llevar estas salchichas caseras a otro nivel. Para su preparación, agregamos aceite en una cazuela y sofreímos la cebolla, el ajo e incorporamos las rodajas de salchicha. Agregamos el chile picado y después el jitomate en cubitos. Sazonamos con una pizca de sal y colocamos un poco de cilantro picado. Por último, dejamos cocinar por 10 minutos aproximadamente hasta que todo quede bien integrado. Recuerden que el platillo Sabio Profeco es fácil de preparar, tiene buen sabor, aporta un balance nutricional y rinde para varias porciones. Anímense a prepararlo y cuéntenos en nuestras redes sociales cómo les fue. Yo soy Mati Vargas, cocinera tradicional queretana, y fue un gusto cocinar con ustedes.
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7: El aguacate es una de las grandes aportaciones de México para el mundo. Es un alimento de textura suave y sabor inconfundible que proviene del árbol Persea americana, originario del centro de México y zonas altas de Guatemala.
6: Su nombre proviene del náhuatl aguacatl y según la región, también se le conoce como abocado, palta, cura o pagua. Este alimento posee una gran versatilidad culinaria, además de aportar un alto contenido de grasas saludables, fibra, vitaminas y minerales.
7: En 2024, el aguacate se consolidó como el tercer producto agroalimentario más exportado por México. Esto lo posiciona como un pilar estratégico del sector agrícola y del comercio exterior nacional. Asimismo, México concentra alrededor del 28% de la producción global, lo que lo convierte en el principal productor a escala internacional.
6: Pero no todos los aguacates son iguales. Cada uno tiene características distintas, por lo que tienen distintos usos. Puede ser aguacate Hass, el más popular en el mercado internacional. Si buscas una textura cremosa, este es el elegido, además de tener un inconfundible sabor a nuez. No te dejes engañar. Cuando su cáscara se torna oscura, casi negra, es que está en su punto. Lo mejor, está disponible todo el año.
7: Aguacate criollo. Tiene una cáscara muy delgada y suave, que en algunos casos es comestible. Además, destaca por su gran resistencia al frío.
6: Aguacate fuerte. Con su forma de pera, este aguacate luce una cáscara gruesa, ligeramente áspera con puntos amarillos. Por dentro, tiene una pulpa muy cremosa. Está disponible desde finales de otoño hasta la primavera.
7: El aguacate es un gran aliado para tu salud. Aquí te contamos cómo te ayuda. Tendrás una salud cardiovascular envidiable, ya que sus grasas monoinsaturadas son expertas en reducir el colesterol malo y elevan el bueno, evitando que se acumule en tus vasos sanguíneos. Tiene poder antioxidante. Gracias a su vitamina E, disminuye el riesgo de enfermedades cardiovasculares y degenerativas.
6: Si buscas mejorar tu salud digestiva, su alto contenido de fibra y agua son la clave. Juntos favorecen el tránsito intestinal y previenen el estreñimiento. gracias a que es bajo en sodio, pero muy alto en magnesio y potasio. El aguacate es el alimento adecuado para personas con hipertensión arterial.
7: Para que puedas aprovechar todos estos beneficios en tu salud, te compartimos algunas recomendaciones de compra. Observa el color de la piel y prefiere los aguacates de color más oscuro, ya que generalmente indican mayor madurez. Ojo con los golpes. Elige siempre una cáscara sin magulladuras, manchas profundas ni grietas.
6: Haz la prueba de firmeza. Lo ideal es que se sienta firme, pero ceder ligeramente al presionarlo. Para evitar su oxidación, solo aplica unas gotas de limón sobre la pulpa. Guárdalo en un recipiente hermético y directo al refrigerador. Eso sí, si ya está maduro, no esperes mucho. Consúmelo en 1 o 2 días.
7: Compra aguacates verdes. A temperatura ambiente, estos alcanzarán su punto óptimo de maduración en unos 4 o 5 días. ¿Los necesitas antes? Acelera el proceso. Envuélvelos en papel periódico o colócalos en una bolsa de papel. Siempre a temperatura ambiente.
6: Detén la maduración. Si tu aguacate ya está maduro, pero no lo vas a usar todavía, refrigéralo. Puede conservarse fresco hasta 2 semanas y se mantiene a 7 centígrados. Ahora ya lo sabes. Elige bien. Cuida tu salud y sácale todo el provecho a ese tesoro del campo.
7: No olvides que con la herramienta ¿Quién es quién en los precios? Puedes comparar precios para tomar las mejores decisiones de compra. Entra a qqp.profeco.gob.mx. Recuerda que para ser una persona consumidora responsable, hay que estar bien informada.
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1: 11:10.

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Doce 18.

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1: Doce treinta y seis.

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1: Una, siete.

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Dos, diez.

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0: 214.

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1: 4, 2,

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1: 440.

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3: 4.53.

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3: 5:53.

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Las 6.

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0: 6:30.

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1: 637.

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1: 648

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están, chaparrones? Fíjate que antes le decía uno a la persona, ¿verdad? Oye, chaparro. Y era una palabra que se usaba con cariño, ¿verdad? Oye, chaparro, le decías a alguien, aunque fuera más alto, aunque fuera más bajito, tú le decías chaparro. Y eras ahora que eso te pueden meter hasta el bote, güey, por decirle gorda a tu esposa, ¿verdad? ¿A poco no? Digo, lo estoy diciendo con respeto, por favor, no me vayan a denunciar y me encarcelan 3 meses, ¿verdad? En prisión preventiva. No, pues que, bueno, con todo respeto, a mi abuelo le dijo a mi abuela gorda y mi abuela le dijo gordito a mi abuelo toda la vida, igual mi jefito, a mi jefita, a mi jefita, a mi jefito. Oye, gorda, ¿y ellos se referían así? Incluso, ¿verdad? Se decía mi vieja, ¿verdad? Que, pero nunca despectivamente. Hoy se volvió una leperada eso, ¿no? Decirle a uno, no, ¿con quién estás? Pues con mi vieja. Y al bote, esposado, arrastrado, te rapan, te tablean. Pero todo sea por el respeto, ¿verdad? Eso sí, yo estoy a favor siempre de respetar. Si te lo vas a decir en corto con tu pareja por cariño, se vale, ¿verdad? Si se lo vas a decir despectivamente a una persona, nunca, madre mente, ¿verdad? Nunca, nunca le vas a decir. Pues antes decíamos chaparro. Bueno, yo soy el chaparro del barrio y tú estás escuchando el tan tan. Se acabó, chaparros.

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1: Bueno, atención, chaparros, porque así se decía, chaparro. Oye, chaparra, era de cariño, güey. Ahora acabas en el bote.

0: la estancia ultimísima donde el padre se viste y todo eso. ¿Cómo se llama esa parte? Tiene un nombre, yo no soy muy así de la iglesia, ¿verdad? Y tiene un nombre, sacristía se llama. O sea, se metió para adentro donde está el cuartito donde ya el padre se viste, le ayuda el sacristán, ¿verdad? Y de ahí sale el padre ya a oficiar la misa. Bueno, a ese cuartito, a ese recinto que también dice el catecismo es sagrado. Yo me acuerdo que decían, ese espacio es sagrado. Ahí no pueden andar jijiji, jajaja, ni correteándose. Y es total y completamente considerado sagrado. Bueno, pues ahí, ¿verdad? Ahí se metió un delincuente y se robó las pertenencias del padre, las pertenencias de quien le ayudan al padre. Y lo que estaba mal puesto, hay un video hasta donde da vueltas. Se mira cómo está viendo qué me llevo, cuánto me dan por esto, cuánto. Y arremangui se lleva todo, insisto. Esto fue en la parroquia de Nuestra Madre Santísima de la Luz. Ahí en Nuevo León, en Guadalupe, arrasa rata que se gana el infierno. ¡Corta!
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1: Mantos, montes, alicantes, pintoros. Oye, güey, fíjate, o sea, la onda esta delincuencial, ¿verdad? Detuvieron a un operador de un grupo delincuencial en Coacalco, fíjate. Lo que hicieron estos vatos, ¿verdad? Este que detuvieron y uno que ya estaba detenido, fueron a con un de esos esmeril a tumbar una puerta, güey, un zaguán así grandote, tran, tran, le metieron esmeril a las meras bisagras, ¿verdad? Y tumbaron cada una de las bisagras, se viene abajo el portón, lo jalan, lo arrastran, lo suben una troca para irlo a vender al kilo, ya queda sin portón la casa y se meten a sacar para afuera a la gente, que por cierto, nada más había una persona, pero ahí vivían cuatro, ¿verdad? Y con armas de fuego lo sacan y luego ellos empiezan a poner ahí, pues ya saben, ¿no? Un carro atravesado y unas piedras y yo no sé para qué quitaron la puerta, pero pues como manera de amedrentación, ¿verdad? Y pues llegó la policía. Bueno, o sea, lo más triste, ¿verdad? Es que el que estaba chalaneando y esmerilando, a ese vato ya le echaron 15 años y él iba a esmerilar y a quitar nomás. O sea, le dijeron, ay, Pex, el compa aquí tiene palancas, ¿verdad? Y ya quedó sembrado en el bote. Más de 14 años se va a estar ahí. Entre 12 y 14 años se va a estar ahí. Pues por andar ahí también invadiendo territorio predio, ¿va? Tengan cuidado con quién se juntan. Luego les lavan el casco. No, vente, vamos a delinquir. El fulano está bien palanca ahí en la alcaldía y nos va a sacar de volada si nos cae. No es cierto, sembradote, 12 años, 14 más o menos, Dios santísimo. Y bueno, pues ya le echaron el guante, ¿verdad? A una mujer conocida como la Carla, ¿ah? Que mató a su carnal, el Tonatiu Galván. No, qué gente más de veras, güey. O sea, este vato, el Tonatiu, ¿verdad? Estaba con ella como herederos de unos terrenos de la abuela. Y pues la Carla lo golpeó, lo torturó junto con tres personas. Lo metieron a un closet adentro de la casa y le prenden fuego al closet, güey. Con el vato adentro torturado. O sea, le prenden fuego al closet, pero adentro de la casa, ¿cómo estarían de drogados? Pues empezó a quemar la casa y hasta la misma Carla se quemó, ¿verdad? Y pues mataron al Tonatiu también. Qué muerte más horrible. Y te la infringió tu hermana, güey. Tu hermana.
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1: Montes, Montes, Alicantes, Pintos. Ay, el Jorgito, mala cara, güey. Ah, este señor Jorge, ¿verdad? Pues malhumorado de toda la vida, Jorge N. arremetió a tiros en contra de un comensal en la colonia Puebla de la Venustiano Carranza. Pues estaban en mesas diferentes. Dicen, va, que no iba por él, que no era un ataque directo, que no es un sicario el mentado Jorge, sino un neurótico. Y no lo digo para insultarlo, lo digo como síndrome, ¿verdad? O sea, como problema de salud mental. Su neurosis, ¿verdad?, lo llevó a andar armado. Dice, yo necesito andar armado, dijo el Jorge. ¿Por qué? Pues porque la inseguridad, ¿verdad? Entonces el vato andaba armado. Y llega a un restaurante. E insisto, va, desde la nota periodística ahí no dice que fuera por él, que lo quisiera clavar así, cincharlo y dejarle Irineo los tiroteos, ¿verdad? Entonces más bien empezaron a mentarse la madre y el padre desde las mesas. Algo traían ahí, algo no les gustó, y de repente se levanta el Jorge sin avisar y capum, capum, capum, que mata al otro comensal, que se sale, que se tira a perder, y luego lo tuercen al vato, lo agarran dos días después lo presentan ante el juez dice que se quede 4 meses en lo que se averigua, pero de todas maneras, pues ya está canijo, hay hasta video de cómo mató al comensal, ahora sí que sin deber, pues sí, o sea, estaban alegando la tontería, pues. Y mira esta mujer del sexo femenino, ¿verdad?, que arremetió a taconazos en contra de su puchungo. ¿Qué le hizo? ¿Quién sabe? Pero ella dijo, esto lo resolvemos con mis tacones, y que se quita la zapatilla y que le empieza a dar una zapatería en la cabeza, ¿verdad? ¡Sa, sa! El vato metió las manos y hasta un dedito le andaba arrancando, güey, neta. O sea, le quedó el dedillo colgando así, de que él puso las manos, ¿verdad?, y le agujereó la cabeza. Dicen que sí estuvo en peligro de su vida, y la señora está señalada como intento de homicidio, ¿verdad? Porque se puso realmente violenta. No se sabe ahorita pues qué fue lo que le dijo el compita este para que ella se quitara pues el mega guarache turbo asesino, ¿verdad? Que quedó completamente ensangrentada la zapatilla, ni la cenicienta, ¿no? O sea, ¿qué onda con eso? Pues se puso muy violenta la dama. ¿Sabe qué habrá pasado? ¡Corta!
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0: 731.

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1: Montes, Montes, Alicantes, Pintos. Pues resulta ser, que los Archibaldos les dicen ahí a los hijos del Chapo, ¿no? Que está preso ahí en Estados Unidos. El vato escribiendo cartas ya en inglés, ya se puso a estudiar inglés el Chapo y ya entiende, ya habla y ya escribe en un inglés que, que no vamos a decir así ese 100%, pero él ya se esmeró, ¿verdad? Porque dicen allá, si no les hablas en inglés en esa cárcel de máxima seguridad, no te hacen caso. Y ahí estaba el Chapo, compadre, no, I don't understand you. Y en el understand you, el Chapo dijo, pues a ver, presta pues para entender qué rollo con el inglés. No puede ser muy difícil, si lo hablas tú, dijo, yo lo puedo aprender. Si tú que estás bien sorimbo, lo hablas re bonito, pues ahora yo que soy, pues, ya sabes, ¿verdad? Pero el caso está en que hay dos de sus cachorros de este señor que está detenido en Estados Unidos, en Sinaloa. Se presume que están en Sinaloa, no sabemos si están ahí, pero es el Archibaldo y el Alfredo. Estos vatos tienen un conecte directo con lo que viene siendo Estados Unidos. O sea, estos vatos, no sabemos esto, nos enteramos, ¿verdad? Por Los Angeles Times, el periódico de allá, que dice, no, pues nuestro informante dice que estos vatos, tanto el Archibaldo como el Alfredo, ¿verdad? Son personas que tienen mucho contacto con USA, con los Estados Unidos. O sea, porque, pues finalmente de allá les viene dinero, hablando de delincuencia, ¿verdad? De alguna manera su negocio es binacional. Entonces, pues tienen que tener idea de mucha gente que vive allá, pues. Entonces, sí hay una manera de que ellos tengan presencia allá. ¿A dónde va todo esto que te estoy diciendo? Pues dicen, va, que el Los Angeles Times, el periódico, dice, ¿saben qué? Que esos vatos ya traen, o sea, una negociación con el gobierno. ¿Ah? Dicen ellos en la prensa, ¿ah? ¿Qué están negociando? Pues quién sabe lo que tú quieras que estén negociando. Pues yo qué, yo ni sé de esto, yo nomás lo leí ahí en ese de Los Angeles Times. Qué rechismoso ese periódico, ¿ah? Pero pues quién sabe, ahí salió un reportero y lo firmó y dijo, no, sí, yo sé de buena fuente que no puedo revelar que están haciendo negociaciones. Yo te voy a decir algo, ¿eh? De toda la vida se ha sabido que cuando la gente está en eso de la mafia, se acercan los de la CIA, los, bueno, esos así de los gabachos. ¿Qué onda, compa? ¿Usted qué trae? Pues acá tranquilo, si usted negocia con nosotros, así son, o sea, no, hombre, neta que lo de las series esas de Netflix, no, esas no te dicen nada, esas son fantasía. O sea, imagínate, vemos esas series y decimos, ¿a poco todo eso? Eso dicen por ahí, ¿verdad? Es fantasía de lo que es la realidad. ¡Corta!
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1: Montes, Montes, Alicante. Bueno, con... Sí, ¿con quién habló? ¿Ah? Oye, fíjate qué delicado esto de los toritos. ¿Te acuerdas que platicamos que en Amecameca se habían quemado 50 personas? Bueno, ahora en Jalisco, en Amatitán. Hace poquito, ¿eh?, que fue lo de la explosión de los tanques de gas. Güey, pues cómo, raza, malícenla poquito. Malícenla tantito. Es que fíjate, güey, o sea... De repente tú agarras el torito y tienes que saber más o menos por dónde vas a correr, dónde vas a dar la vuelta y dónde vas a empezar a hacer el círculo, ¿verdad? Porque el torito, o si vas a correr por toda la calle derecho hasta cierto punto, sí tienes que tener una idea, ¿no? No te voy a decir la experiencia, pero sí, mira, te dice el que sabe, ¿verdad? El capataz del cohete te dice, mira, te agarras corriendo por toda esta avenida y no pares ahí, nada más mírales los pies a la gente porque para enfrente no te va a dejar ver la lumbre, ¿va? Entonces vele mirando los pies y ya. Y pues aquí la persona antes de empezar a correr en Amatitán empezó a darle vueltas al torito, o sea, al castillo, pues empezó a darle vueltas, salen los cohetes para todos lados y había una fuga de gas y prende la fuga de gas y se empieza la quemadera. ¡Hombre, qué terror, güey! Malicia la raza, se les está 18, pero no quieren ponerse al tiro. Y pues ahí están las consecuencias. Y bueno, en Tijuana, Baja California, va a quemar.

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12: 8-1.

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1: ¡Gol! Montes, Montes, oye, en Nuevo León, fíjate que

cuadra, una Beretta 9 milímetros. La morra la cerrojea, le quita el cargador y no entiende en esa parte, ¿verdad? Cierra la recámara, saca el cargador y la morra cree que ya, o sea, quedó clean. Pero cerraste, pues cerrojeaste, yo no sé cómo se dice, no sé de armas, pero la morra sacó el cargador pensando que ya no tenía tiro y ¡capum! Que le pega al otro melolengo, ¿verdad? Y pues nada más el chota, mija, le dice, ya la cargaste, pues no, más bien la descargué, dice la morra. Le dio el balazo en el brazo, está fuera de peligro el compi, pero aquí es cosa, estamos hablando de milímetros, güey, milímetros. Se ha movido tantito la escuadra para un lado y le atraviesa el corazón o la cabeza, güey. Es cuestión de milímetros eso, ¿verdad? Dios es grande, raza, Dios es grande, a veces sí te da chance de seguir viviendo y platicarla, sobre todo, ¿ah? Ay, a veces da risa, pero a veces sí da agüite cuando vemos que un tráiler como en la carretera de Querétaro se voltea y salen los vecinos corriendo, pero pues apañar lo que sea, sobres. O sea, yo no me meto en eso, ni critico, ni juzgo, yo nomás soy reportero. Pero también saquen al pobrecito operador, güey. Si se van a robar la merca, pues eso es cosa de ustedes, pero el operador, el vato pidiendo ayuda, ahogándose, le quedó en el pez.

0: atorado asfixiándose, ¿no? Y luego un vato empieza a gritar, ayúdenle, ayúdenle al chofer. Y llevaba como 4 o 5 rollos de plástico que se estaba robando. Ayúdenle al chofer, dice, y el vato iba cargado de plástico. Ah, gente malandra, ¿verdad? Delinquiendo nada más, no entienden. ¡Tata!
1: ¡8, 7!

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1: Montes, Montes, Alicantes, Pintos. Hoy ahí en la Morelos, ¿no? Cayó una doña, pero que tiraba hierba y pues sustancia ilícita al por mayor. De hecho, cuando la tuercen, ¿verdad? Es porque descaradamente ya estaba en modo quesadillera, ¿no? O sea, sentada con una mesita, ¿verdad? Y los envoltorios ahí, llévelo, llévelo. Para su recreación, para su entretenimiento, para su viaje. O sea, la señora ahí en la colonia Morelos, ya vendiendo la mota, sí, en la calle descaradamente, vendiendo polvo, sustancia blanca, dicen los reporteros, con las características de la cocaína, ¿no? O sea, no, y otro, te vendía tacha, vendía lo que ocupes, ¿verdad? Criquito, para que no te pongas así muy gordito, porque el crico ya ves cómo te hace, ¿verdad? La cara de Ozempic, le dicen ahora. El Ozempic es esa cosa que utilizan para adelgazar, ¿verdad? Y se te hace la cara así flaca, huesuda, pues también de cricoso, dicen, va, cuando se te hacen los pómulos así pa' afuera y los ojos pa' adentro, ¿verdad? Y los dientezones de amazorca se te asoman por la buchaca y pareces calaca loca, men, neta, güey, o sea, hay raza, pero les encanta el cochinero, ¿no? Y luego llega la patrulla espiritual y se los lleva y se enojan y de... Bueno, no, tampoco, ah, le vamos a aplaudir a nadie, pero no se droguen, raza. Oye, y esta señora vendía de todo. Y vuelvo a lo mismo, ah, morritos que utilizan para distribuirla o para consumirla también. Pues esta gente narcomenudista, como esta señora, ¿verdad? De ahí de la colonia Morelos, pues tiene que ser señalada, raza. No les den quebrada porque te envenenan a las criaturas, porque uno como quiera. Las criaturas. Y bueno, ya se sube. ¿Por qué les estuvieron pateando el paladar a unos policías en Iztapalapa? No, hombre, les dieron una zapatería de veras de terror, pobrecito. Bueno, pobrecitos es un decir. Habían llegado a un accidente motociclístico y empezaron a alegar con la familia y se pusieron altaneros de los dos lados. De los dos lados se mentaron la madre, el padre, el abuelito, la tía, y se empezaron a cachetear y se abrazaron como el oso, se cayeron pa'l piso, se rasparon. Ay, no. Y todo esto en Iztapalapa, pero los que perdieron fueron los familiares de los estos implicados, porque se los llevaron al reclusorio directo, ¿ah? ¿Eh? Y los policías.

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1: Montes, Montes, oye, fíjate, allá en Nuevo León, ¿verdad? Empezó el calor y pues en la escuela de los chamaquitos había un ventilador en el techo y digo había porque se vino abajo. Pues es que también no es helicóptero, güey, la raza le prende al ventilador. Y se movía, taca, taca, taca. Y un chamaquito dijo, mamá, se va a caer el ventilador del techo de la escuela, se mueve bien horrible, ¿verdad? Ya le había dicho el chamaquito a la mamá. Y ahorita se acaba de caer, güey, les cayó en la cabeza a los niños de primero de primaria. ¿Qué edad tienen? 6 años, ¿verdad? Primero de primaria. 6 años los chamaquitos, 2 tuvieron que ser trasladados al hospital. Y pues obviamente suspenden clases, ¿no? Y todo el mundo de vacaciones. Ah, las vacaciones, ¿cómo dan lata con eso? Ya, si no quieren ir a la escuela, no vayan. Pues si de eso se trata, ¿no? De estar buscando a ver a qué hora. Ay, no, ya las vacaciones. Ya suspendieron ahí, ¿no? Toda la semana no van a ir, que porque uno de los papás del niño va a poner bien el ventilador y pues tienen que cortar la luz y no les vaya a dar un toque, ¿no? Bueno. Y bueno, se dio a conocer, ¿verdad? Tremenda noticia en Michoacán, en Uruapan, donde detuvieron a una halcona, le dicen, ¿verdad? A la tía. Una mujer que también salía para las calles a estar ahí en Michoacán, en Uruapan, reclutando chamaquitos para que le estén avisando a qué hora salen los guachos del cuartel, a qué hora salen los convoys de la Guardia Nacional.

Carlitos Manso, ¿no? Un hombre que andaba ahí también en cuestiones de política, pero pues ahí metiéndose. Ah, muy difícil hablar de Carlos Manso. Yo nomás lo que sé, ¿verdad? Que era alcalde y que lo asesinaron horriblemente en delante de toda la gente. Y peor aún, mira de lo que te voy a decir. Lo mató un menor de edad que estaba enviciadísimo. ¿Y quién lo envició? Pues mujeres como esta, como la tía, ¿verdad? Que los arriman a esa cosa tan horrible. Pero bueno, también dirían ahí en el gobierno, ah, hay que empezar a solucionar esto desde el origen. Pues sí, la pobreza, por ejemplo, es un origen. Que dejen de explotar a la gente de esa manera, como le explotan todo el día, trabaja la raza. Tú mira los camiones, cómo van. O sea, neta, de repente te levantas 6 de la mañana en Guadalajara y dices, oye, ¿a dónde va toda esa gente? Si apenas son las 6 de la mañana y el camión retacado, ¿no? O sea, ¿y luego a qué hora regresan? A las 7, 8 de la noche el camión retacado, ¿cómo está el metrito? Ah, no, no, está loco. Pues deja uno solo las criaturas y luego está, ay, ay, qué ahí está sociedad. ¿Los padres dónde están? Pues trabajando, pues ¿dónde van a estar, loco? Cuando dicen, ¿y los padres dónde están? Los padres de, pues trabajando en la maquila, loco, de 6 de la mañana a 3 de la tarde. Y luego llegan al cantón y al Face, al Insta, pues también necesita uno scrollear, nah, ya.

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1: Montes, Montes, Alicantes, Pintos. Bueno, una mujer intentó ocultar, ¿verdad?, la muerte de su novio y abandonó el cadáver con ayuda de su carnal. Llegaron, se parquearon en un lugar y dejaron al novio de 60 años, la señora 40. Pues le llevas 20, güey. O sea, la neta, sí traer una princesita de 40 cuando tú tienes 60. Oh, está 2-3, te voy a decir. Acuérdense.

más 7.37 y trae una morra de 40, pues se pasa tantito, pero acreditado, ¿no? Acreditada. Ay, acá. También se aplica para mujeres, no se agüiten. También mujeres pueden hacer la misma fórmula. La mitad de su edad más 7 y con eso está autorizado. Es todo, padre. Bueno, entonces, ¿qué? Pues no sé si lo mataron, si se murió, encontraron el cadáver y luego, bendito Dios, con las cámaras encontraron a la princesa y al señor hermano de la princesa, o sea, es el principitito que le había ayudado a deshacerse del cadáver del novio de 60 años. Y bueno, en Iztapalapa.

0: Manotazos, patadas, pellizcos, chiricuazos, piquetes de ojo, rompidas de nariz, boca y cejita. En fin, un codazo en la sien dejó turulato a un vato como 2 horas, güey. No volvía y se le iba un ojo y se le iba la boca y babeaba. Un codazo, güey. Son peligrosísimos los codazos, neta raza. Entre el pleito y la canción le metieron un codazo en la sien a un vato y le borró lo que viene siendo todo el disco duro, güey. Y no encontraba los archivos el compa, güey. Los tenía defragmentados. Y pues así estuvo hasta que otra vez, ¿verdad?, el CPU agarró y le trajo la luz de nueva cuenta, ¿verdad?, y ya pudo leer los archivos y dijo, no, pues estoy en modo tonto ahorita, la neta. Pero se alivianó el compa, pero pues dándose de cuchilladas y los niños gritando, güey, ahí en Iztapalapa, en lo que viene siendo, ¿verdad?, con la familia Garduño, que defendieron a cuchilladas lo que viene siendo su herencia. ¡Corta!
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Quiero más la mejor FM 95.5. ¿Tú qué la ves? Antonio Oros, la coqueta de aquí hasta que sean las 11 de la mañana. Si quieren alguna canción, pues nos mandan un mensaje y aquí se las ponen, cómo no. También el sábado complacemos. Saúl el Jaguar, Luna.

0: Camacho Morena. Oigan, a ver, estás escuchando primero la mejor FM 95.5 con La Coqueta. Si quieres alguna canción, manda tu mensaje para podértela poner. Hablando de La Arrolladora, vi que ya tenía un nuevo sencillo. ¿Se acuerdan una rolilla ahí de Mon Laferte que se hizo muy famosa? Porque la neta, la morra canta bien perro, la de Tu Falta de Querer. Pues la sacaron ellos en su propia versión. A ver si les gusta. Aquí nomás la mejor FM 95.5. Memo Garza, mándame la UBI.
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Estás en la mejor FM 95.5, Crecer, Germán. ¿Quién te entiende? Crecer también tiene nuevo sencillo, nomás para que lo sepan. Estás escuchando la mejor FM 95.5. Si te gusta la buena música, estás en el hogar correcto. Vi que sacó su versión de la de Así Fue, de esos sencillos que todo mundo graba. A ver cómo le quedó a Germán. Crecer, Germán, pues, aquí nomás la mejor. Vincent Meléndez, mi otra ex.

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Aquí nomás.

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Estás escuchando la mejor FM, El Coyote y su banda Tierra Santa, amor pajarito, para todos los que pidieron algo del Coyote. Esto es de Edgardo Núñez, vencedor en la mejor.

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1: Aquí ando con la corona, mamacita, para que te acuerdes.

¿Y por quién me dejas? Pero hay más música. Me pidieron de La Arrolladora, me pidieron de Vicente Fernández, me pidieron de Ángeles Azules. Sí, se las voy a poner. Esto es de Firme, Cañón y Medio.

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balconazo, bebés. Así que bueno, bailada. Dicen que la bailada, ¿quién te la quita? La bailada y la comida de una vez. Aquí nomás la mejor.

Estás en la mejor FM 95.5, pesado, y tú no estás. Ya me voy, bebé. Se me acabaron estas dos horas, pero espero que hayan podido escuchar su canción favorita. Ahí les fuimos dando, su espacio a cada uno. Gracias por pedir buenas canciones, porque los fines de semana son de las que nos gustan a todos. Los quiero y descansen, por favor, que rápido se nos pasa el fin. Los Parras, La Sangrona, aquí nomás la mejor. La más chula y la

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a través de la mejor FM 95.5, mi gente hermosa, excelente sábado para todos. Sábado Distrito Federal, sábado Distrito Federal. ¿Cómo estamos? Oigan, muy buenos días. Yo soy Héctor Cermeño, aquí nomás con toda la actitud, con lo mejor que hay, lo mejor que existe de música del regional. La música norteña llegó con ustedes para que manden y me piden su canción al 3341-595-5. Héctor Cermeño, ahora sí que el rey de las norteñas y el rey de las complacencias, señor. Así que muy buenos días, saludos a la gente hermosa que nos están escuchando allá en Guadalajara, Zapopan, Tonalá, Tlaquepaque, Tlajomulco, Talpa de Allende, Mexticacán, Los Altos de Jalisco, San Enacio, Menecipio y todos los pueblos circunvecinos que colindan nuestro bello estado de Jalisco. Así que vámonos con más música, los dejo con Lalo Mora, esta canción que se llama Eslabón por Eslabón, y aquí nomás es la mejor, escuchas a Héctor Cermeño, vámonos.

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Once, doce.

Desde el norte, el contagio. ¡Ay, hijo de toda su maíz paloma! Y vámonos con más música porque llega el padre de todas las voces, la leyenda Julio Preciado, el asesino. Aquí nomás, es la mejor. Con Héctor Cermeño.

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1: 11:30.
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del Norte, Abrazado de un Poste se llama. Y vámonos con más música, fuerza en la música. Llega Chelino Sánchez, Baraja de Oro, canción para que empiecen a echarle temprano para luego no andar tomando las carreras. Y acuérdense que a partir de las 12 nomás los perros y los bueyes toman agua, ¿eh? Escuchas a Héctor Cermeño y aquí nomás es la mejor.

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1: 11:43.
2: Cállense, no digan nada porque se me ha quedado mi vieja. 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

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Once 48.

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0: Doce uno.

Cielos Rasos, esa canción María Chuchena. María Chuchena se fue a bailar con quién sabe, pues quién, ¿verdad? Y vámonos con más música con esa canción de Control. Tengo una banda dominguera que siempre toca en la plaza con una tuba grandota. Aquí nomás, la mejor con Héctor Cermeño. Vámonos.

Nayarit. Aquellos ojitos verdes con quien se andarán paseando. Vámonos, que es música, es Carlos y José, el Chubasco. La mejor 95.5 con Héctor Cermeño.

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3: 12-29.
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originales de San Juan. The Original of St. John. Esa vida prestada en la mejor con Héctor Cermeño. Sabadito ya 23 de mayo. Híjole, que vámonos con más música. Llega nada más y nada menos que Los Intocables del Norte. Cada día más. Aquí nomás la mejor con Héctor Cermeño. Sí, señor.

Oiga, ya nos vamos, que la pasen bonito. Escuchamos esta canción, nada más y nada menos que Menortié de Conjunto Primavera. Muchas gracias, mi gente hermosa, que la pasen bien. Los dejo con buena música, gran compañía. Y bueno, pues nos escuchamos el lunes, si Dios quiere, con toda la actitud, con música, promociones, boletos y todo. Gracias a Néstor Feliciano Chano para los cuates. Llega esta canción de Ramón Ayala, Dos Monedas, la mejor con Héctor Cermeño. Gracias.

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¿Qué rollo? Bienvenidos a este sabaduco. Sabadito rico a través de la mejor FM 95.5, aquí nomás con el buen Mainol hasta las 3 de la tarde. Y oigan, les quiero platicar algo que les va a gustar, que se llama el taconazo. Taconazo. Ya ven que se viene la banda Machos el próximo sábado 13 de junio, Auditorio Telmex. Y nosotros los vamos a tener totalmente en Vivales el próximo martes a la 1 de la tarde en a las afueras de San Juan de Dios, Javier Mina y La Calzada. 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El taconazo de la mejor. Así que, para que se prendan, se pongan las pilas, ahí vamos a estar el próximo martes, 1 de la tarde, con la banda Machos. 3341-509-55. Aquí nomás, arrancamos con el buen Mainol. ¡Trepa de mija!

A través de la mejor, yo soy el buen Mainol, arroba Manolo TV en Instagram y 3341-500-955 aquí nomás. Dice acá la banda, yo ya estoy listo para el taconazo, mi Mainol. Pero yo soy de buen diente, me dice acá mi compa Javier. ¿Qué? Te comí unos 6 tacos. Arre, pues ahí nos vemos. Próximo martes, la banda Machos dando tacos con la mejor FM 95.5. Varios tacos. No nomás 2 o 3 o 4, no, varios. Así que, ya saben, ahí nos vemos. Javier Mina y La Calzada, próximo martes con la banda Machos a la 1 de la tarde.

0: también se chupan el dedo.
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0: 100.5. Una 25.
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0: Una 29.

Y vámonos ligaditos, más música a través de la mejor FM 95.5. ¡Aquí nomás! 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
1: ¡Rica, rica, rica!

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Oigan, hoy es el gran día intocable. Y chido, ¿no? Toda la banda que se ganó su double ticket, cortesía de la mejor FM 95.5, presente en todos los eventos 33, 41, 500, 955. Yo soy el buen Maynol, hasta las 3 de la tarde. Súbele porque somos la mejor.

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1: 223.

0: 2226.
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0: 2:30.

vámonos ligaditos, recuerden, el taconazo de la mejor. 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
1: 241.

nos vamos. Ahí se ven. Arroba Manolo TV en Instagram. Que tengan un excelente sábado. Ya el dominguito, la gran final del fútbol mexicano. ¿Por quién van? Hagan sus apuestas. Yo voy Cruz Azul. Porque mi compadre Santiago le va a la máquina. Y pues bueno, vamos a apoyar. A ver qué pasa. ¡Ahí estamos! Más música a través de la mejor FM 95.5.

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0: 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Las 3.
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0: Espera, espera, espera. 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
1: Aquí nomás la mejor FM 95.5. Le saluda Claudia González, la coqueta, hoy como siempre con la fortuna de presentarles el tope. Las 10 mejores canciones, es decir, las más pedidas de esta semana por ti. Tenemos el dato random, la historia detrás de la canción, lo que se hizo tendencia esta semana y lo que viene. Esto y mucho más, y por eso vale la pena que no te muevas. Este es el tope y esta es rápidamente la posición número 9.
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0: Por esto los marcianos. No nos
1: conquistan.
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2: Aquí nomás la mejor FM 95.5, yo soy Araceli Robles y el día de hoy te voy a contar la historia detrás de la canción de Mi Entorno de Virlán García.
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2: Detrás de Mi Entorno de Virlán García hay una historia que conecta con muchas personas que han tenido que cambiar su forma de ver la vida por todo lo que han vivido. La canción habla de alguien que creció rodeado de situaciones difíciles, donde aprender a desconfiar era parte de sobrevivir. No es solo una canción de lujo o de poder. En realidad habla del peso que deja el ambiente donde una persona se desarrolla. Desde el inicio, Virlán transmite esa sensación de que el entorno te obliga a madurar rápido. Amigos que cambian, personas falsas, problemas y experiencias que hacen que alguien ya no vea la vida igual. Por eso la letra tiene un tono serio y frío, porque refleja a alguien que aprendió a cuidarse solo. Pero algo que llama mucho la atención es que, aunque la canción tiene una vibra fuerte y segura, también deja ver cansancio emocional, como si el personaje entendiera que todo lo que consiguió tuvo un precio. Mi entorno conecta tanto porque mucha gente se identifica con esa idea de que el lugar donde creces puede influir muchísimo en quién te conviertes. Y Virlán García logra contar esa realidad con un estilo muy directo, tranquilo y emocional al mismo tiempo. Al final, más que presumir una vida, la canción habla de adaptación, supervivencia y de cómo las experiencias terminan moldeando a una persona. Y esta fue la historia detrás de la canción Mi Entorno de Virlán García. Yo soy Araceli Robles y te dejo con el tope de la mejor.

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2: Y una gran voz. 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

Dale mamá con tu banda del tope de la mejor FM 95.5. Soy Oscar Buitrón, el bebecín, y llegamos a la nota random. Y en esta ocasión les voy a contar, híjole, imagínate tu discusión más locochona con tu pareja, se queda corta. Bueno, resulta que en China una pareja tuvo una discusión, ¿no? De esas veces que dices, mija, no, ya hay que hablar, ¿no? Pues cuál, la morra traía por ahí un rollo medio atorado porque andaba enojada, porque también se había molestado por ahí con un familiar. Bueno, resulta que tronó toda la situación. ¿Y qué creen? ¿Cuál fue la reacción de esta señora? Bueno, pues agarró una lana que tenía ahí en efectivo el señor y empezó a aventarla ahí por el balcón. Sí, ahí en China, pues obviamente los chinos hasta abrieron los ojos. Dijeron, ¿qué está pasando? ¿Verdad? Bueno, pues estaban agarrando el billete. Lo que sí fue, y lo chido, es que llegó la policía y dijeron, ey, ya ves que China están en otro mundo, pues. Ey, regresen ese billete. Pues tuvieron que regresar la lana al compa. Y es que estamos hablando de $127,000, lo que estaba aventando la señora por el balcón. ¿Tú qué hubieras hecho? ¡Vámonos con más! ¡Sigue en el tope de la mejor!

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3: 4-1.

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1: 429.
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0: 431.

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1: Me contaron de Romeo y Julieta y pensé, qué hermoso cuento. Y ahora resulta que es más grande y que es más bello esto que por ti yo siento.

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1: 441.

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1: 4.58.
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10: 530.

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